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3: ¿Recuerdas la última vez que te reíste tanto que te dolió la panza?
4: ¿O esa tarde en que comiste con toda tu familia y sin saber por qué sentiste que todo estaba bien en el mundo?
3: Eso que sentiste tiene nombre, tiene ciencia. Y aunque parezca increíble, se puede medir. Hoy hablamos de la felicidad. La Organización Mundial de la Salud dice que la felicidad no es solo una emoción bonita. Es un estado que causa bienestar, que alarga la vida y que nos protege frente al estrés, la depresión y los golpes duros que trae la existencia. La felicidad involucra emociones positivas que nos ayudan a mantener relaciones sociales y laborales más sanas. No es que los felices no tengan problemas, es que cuentan con herramientas emocionales para enfrentarlos sin quebrarse. Según el Informe Mundial de la Felicidad 2025, impulsado por la ONU y la Universidad de Oxford, México entró por primera vez al top 10 de los países más felices del planeta, en el lugar número 10 entre 147 naciones. Sí, lo escuchaste bien. El país que inventara el taco, la fiesta de 15 años y el no te preocupes, todo se arregla, resultó ser de los más felices del mundo.
4: Y no es casualidad.
3: Este informe mide cosas como el ingreso, la salud, el apoyo social, la libertad, la generosidad y qué tan libre de corrupción se siente la gente. Pero los investigadores descubrieron algo que a los mexicanos no suena familiar.
5: Y por acá están saliendo las tostadas, están los chiles, no pueden faltar los chiles porque si no...
6: ¿Qué tenemos ahí, jóvenes?
3: Compartir la mesa con otros es uno de los factores que más felicidad genera. Comer acompañado, tener a alguien de confianza para los momentos difíciles, saber que no estás solo, eso que en México hacemos casi sin pensarlo, resulta ser oro puro para el bienestar. Ahora, la ciencia también se ha transformado. Durante décadas, la psicología se enfocó casi exclusivamente en estudiar lo que nos hace sufrir: las enfermedades mentales, la ansiedad, la tristeza profunda. Pero a finales del siglo XX, surgió un nuevo enfoque llamado psicología positiva, que le dio la vuelta a la moneda y se atrevió a preguntar: ¿qué nos hace fuertes? ¿Qué nos hace convivir mejor?
4: ¿Y qué experiencias nos llenan de sentido?
3: Estos estudios también buscan identificar los obstáculos que nos impiden sentirnos bien y cómo superarlos para vivir en armonía. Y en México ya tenemos quien estudie esto de cerca. Desde 2018, la UNAM cuenta con un laboratorio de la felicidad, ubicado en el Centro Regional de Investigaciones Multidisciplinarias en Cuernavaca. Ahí se investiga cómo construir bienestar en escuelas, familias y comunidades. Trabajan con terapia del reencuentro, talleres de manejo de emociones y algo tan sencillo como revolucionario: promover el buen trato entre las personas. Cada persona construye su felicidad de manera distinta. Sí, pero la ciencia ya nos confirmó un secreto que las abuelas de este país siempre supieron. La felicidad no está en tenerlo todo, sino en compartir lo que se tiene. Así que hoy, antes de dormir, manda ese mensaje, haz esa llamada, comparte esa cena. Porque ser feliz, más que un golpe de suerte, es un acto que se cultiva todos los días con los demás. Con información de Una Mirada a la Ciencia, publicación de la Dirección General de Divulgación de la Ciencia de la UNAM. Les saluda Mónica Genis.
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0: Muy buenas noches. Muchas gracias por estar con nosotros hoy en La Hora Nacional, un espacio para las voces, historias y expresiones de nuestro país. Hoy nos unimos a la conmemoración del Día Internacional del Orgullo LGBTIQ+.
1: Vamos a hablar de cultura, derechos humanos, historia, música y de lo que se vive en las calles, en los espacios públicos y en las comunidades.
0: Vamos a viajar por distintas ciudades del mundo para ver cómo se vive la máxima fiesta del fútbol en la sección Estampas del Mundial.
1: Les vamos a compartir algunas de las mejores experiencias de la Ciudad de México para esta temporada en nuestra Chilanguía.
0: Vamos a hablar sobre el significado del Día Internacional del Orgullo LGBTIQ+, y la importancia de seguir construyendo una sociedad basada en el respeto, la igualdad y la inclusión.
1: El experto José Antonio Valdés nos cuenta cómo el cine ha reflejado la evolución de las representaciones de la diversidad en México y en el mundo.
0: También conoceremos el trabajo del Festival Mix México, uno de los encuentros cinematográficos más importantes de Hispanoamérica dedicados a la diversidad sexual y de género.
1: Tendremos una nueva edición de nuestros flashazos del bienestar con información que es útil para todas y para todos.
0: Y recordaremos un momento clave en la historia del país, la primera participación de las mujeres mexicanas en una elección federal. Muchas gracias por estar con nosotros.
1: Carla Holt y Katie Mitchell son dos artistas que transformaron un encuentro digital en una historia de amor, creatividad y colaboración artística. Hoy representan a una generación que usa la música como herramienta para compartir experiencias y construir comunidad.
0: Su propuesta artística combina humor, sensibilidad y una mirada contemporánea sobre la diversidad. Vamos a verlas y escucharlas.
2: Hola mi gente linda, ¿cómo están? Yo soy Carla Holt.
3: Y yo soy Katie Mitchell. La siguiente canción se llama Fantasy, es de nuestra autoría y esperamos les guste mucho. Estamos aquí en su casa, La Hora Nacional.

0: Oigan, qué noche tuvimos el miércoles. México salió con todo y terminó ganándole a Chequia. La afición acabó cantando, brincando y lista para la siguiente ronda.
1: Y es que con esta victoria el Tri termina calificando como primero de su grupo. Y se notó el trabajo del equipo. Desde el primer minuto buscaron el partido. ¿Y qué creen? ¿Qué creen? Que al final se lo llevaron.
2: ¡México! ¡México! ¡México!
0: El mundial también se vive fuera de las canchas, porque millones de personas comparten cada encuentro. Esto se convierte en

0: espacios institucionales y conversaciones cotidianas donde el fútbol se vuelve punto de encuentro. El triunfo de México ha detonado una cadena de reacciones que trasciende la cancha. Desde la arena política hasta la vida diaria de los aficionados, el resultado se ha convertido en una celebración extendida que algunos ya describen como una auténtica fiesta nacional de fútbol. En ese ambiente, durante una intervención pública, la presidenta de México, Claudia Sheinbaum, compartió su entusiasmo por el desempeño del equipo nacional.
1: Contentas, contentos, felices, hermosísimo, la verdad. El juego, buenísimo. Buenísimo, ya saben, ahí siempre salen todos los expertos en fútbol. Buenísimo, felicidades a la selección. Y además, no solo por cómo jugaron, sino la alegría que le dieron al pueblo de México.
0: El resultado que se logró en la cancha abrió la válvula de la celebración que se extendió por todo el país y más allá de nuestras fronteras.

0: Mientras tanto, afuera del territorio nacional, la emoción también se hizo presente. En Canadá se registraron imágenes de aficionados mexicanos celebrando el resultado con un gesto que muestra un vínculo fuerte incluso lejos de casa. Entonaron el himno nacional. Otra estampa particularmente significativa se vivió en la Plaza de Cultura y Artes en Los Ángeles, California, donde la comunidad mexicana convirtió el espacio en un punto de celebración abierta.
1: ¡Viva la Cositonera! ¡Viva México! ¡Y como México!

0: ¡Alao! ¡A la bingo! ¡Grito! ¡Parada!
1: Uno de los momentos más comentados de la jornada en Palacio Nacional ocurrió cuando en plena conferencia apareció un invitado inesperado, el Pato Merlín, cuya presencia rompió la formalidad del acto y generó una reacción inmediata de sorpresa y simpatía entre los asistentes.
2: Somos la parte trabajadora, somos esa parte de la buena familia, la familia mexicana. Entonces, les quiero agradecer a todos por la invitación. Ha sido lo mejor que nos ha pasado en esta vida.
1: Con su playera de la selección mexicana, el pequeño protagonista nos recordó que el fútbol no solo se juega en la cancha, sino también en la vida cotidiana, donde logra reunir a personas de distintos lugares del mundo bajo un mismo símbolo de identidad y emoción compartida. Y justo en ese mismo espíritu de celebración, la música también cruza fronteras. En distintos puntos del planeta, mexicanos y aficionados de otras nacionalidades han hecho suyo un clásico inconfundible cantando al unísono una de las piezas más representativas del repertorio popular mexicano, La Chona.
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0: El Mundial Social une fiesta, identidad y alegría.
1: La Ciudad de México tiene muchas actividades para las personas que están visitando la capital en esta temporada mundialista. Hay espacios históricos, culturales y recreativos con mucho que ofrecer.
2: Hay muchísimas opciones para conocer la ciudad desde distintas perspectivas y tener experiencias únicas. Desde el Fan Fest en el Zócalo hasta recorridos por Xochimilco, Coyoacán, la Roma y el Centro Histórico. Vamos con la información que nos prepararon Germán Gastelum y Orlando Abad.
3: Perdóname, estaba meditando. Y precisamente con eso quiero comenzar la chilanguía. Quiero hablarles de un evento que, aunque ya ocurrió, vale mucho la pena destacar por su relevancia y por el mensaje que dejó.

0: a miles de personas en la Ciudad de México. Y es que la capital del país se sumó a la conmemoración del Día Internacional del Yoga, con una gran jornada realizada, ¿dónde crees?
1: En el Monumento a la Revolución.
0: Monumento de la Revolución.
1: La actividad fue organizada por el gobierno de la Ciudad de México a través del Instituto del Deporte en coordinación con la Embajada de la India en México. Cientos de asistentes participaron en esta clase masiva que promovió hábitos saludables, bienestar físico y equilibrio emocional.
0: Pero además de la práctica deportiva, la jornada tuvo un significado especial porque el yoga es una disciplina milenaria que fomenta la concentración, la armonía y una cultura de paz. Valores que hoy son más importantes que nunca en las grandes ciudades.
1: Vale la pena destacarlo en un momento en el que la Ciudad de México se encuentra bajo los reflectores internacionales. El ambiente mundialista ha traído visitantes de distintos países, pero también nos recuerda que esta capital no solo respira fútbol, aquí convergen múltiples disciplinas deportivas, actividades recreativas y expresiones culturales que fortalecen la calidad de vida de quienes la habitan y también de quienes nos visitan.
0: Pero si quieren continuar practicando yoga o conocer más sobre las actividades culturales de la India en México, pueden consultar las redes del Centro Cultural Indio Gurudev Tagore, que forma parte de la Embajada de la India en nuestro país.
1: Y hablando precisamente de visitantes, esta ciudad abraza al viajero con historia, sabor, cultura y una energía única que se vive en cada calle. En esta temporada de gran afluencia internacional, el Zócalo capitalino se ha convertido en uno de los principales puntos de encuentro gracias al FanFest, donde conviven pantallas gigantes, actividades culturales y una deliciosa gastronomía de nuestra
0: ciudad. Delicioso. A ello se suma el espacio de Campo Marte, que complementa la experiencia con activaciones deportivas y propuesta artística abiertas, pero a todo el público.
1: Y para quienes desean vivir la ciudad desde su lado más mágico, Xochimilco ofrece una experiencia inolvidable: recorrer sus canales en trajinera, entre música, flores, esos sabores tradicionales. También existe una versión diferente y muy fascinante: los recorridos en kayak al amanecer, cuando la naturaleza toma protagonismo y el solecito va saliendo y nos regala unas postales bellísimas de esta ciudad.
0: Bueno, la experiencia chilanga también se vive desde las alturas y las calles. Los autobuses turísticos recorren Paseo de la Reforma, Chapultepec y el centro histórico, ofreciendo una vista panorámica ideal para quienes visitan la ciudad por primera vez.
1: Vaya experiencia. Y como parte de esa oferta cultural, la grandiosa UNAM tiene un festival que alberga el cine LGBTQ+. Esto celebra la diversidad, la libertad de expresión y el arte cinematográfico desde una mirada contemporánea. Una muestra más del carácter incluyente y plural de nuestra capital.
0: Porque más allá de los estadios y de las emociones deportivas, esta es una ciudad que se descubre a través de su gente, sus tradiciones, su gastronomía y su enorme riqueza cultural. Una capital que hoy recibe al mundo y le demuestra por qué sigue siendo uno de los grandes referentes turísticos, culturales y deportivos de América Latina. Hasta la próxima.
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2: El cine siempre ha sido un espejo de la sociedad y también una herramienta para cuestionarla. Ha contribuido a visibilizar experiencias, identidades y luchas que durante mucho tiempo estuvieron fuera de los reflectores.
5: Orlando Abad platicó con José Antonio Valdés para conocer cómo el cine mexicano ha retratado la diversidad sexual.
1: Hoy tenemos aquí en la presencia de José Antonio Valdés para platicar de cine y diversidad en este mes de junio. Bienvenido, Pepe, ¿cómo estás?
6: Muchas gracias. Pues sí, efectivamente el 25 de junio es el Día Mundial de la Diversidad. Entonces, bueno, aprovechando la ocasión y la oportunidad que me brindas, queremos platicar de algunas películas que en el marco de la historia del cine mexicano contemporáneo abordan precisamente este tema. Bueno, tú sabes que vivimos en un país que hay una lucha muy adelantada, pero seguimos siendo país patriarcal, machista. Heteronormado. Entonces, pues bueno, obviamente el tema de la diversidad sexual en el cine mexicano tuvo que entrar de manera impulsada más bien por directores como Arturo Ripstein o Jaime Humberto Hermosillo. Fue en los años 70 que Arturo Ripstein filma El Lugar Sin Límites, que es una adaptación de una novela del escritor chileno José Donoso, donde tenemos al primer gran personaje homosexual del cine mexicano, interpretado por Roberto Cobo, que 27 años antes había hecho historia interpretando a El Jaibo de Los Olvidados. Y bueno, pues aquí la Manuela, que es este homosexual absolutamente abierto y que vive en un pueblo que se está cayendo a pedazos y está enamorado de un camionero llamado Pancho, interpretado magistralmente por Gonzalo Vega, pues ahí Arturo Ripstein nos pone por primera vez una pasión homosexual absolutamente destructiva y sobre todo humana. No hay burla, no hay sorna, no hay ridiculización del personaje. Luego vendría otro director maravilloso que abrió muchos caminos en muchos sentidos para el tema, que es Jaime Humberto Hermosillo, con un clásico del cine independiente de los 80, que es Doña Erlinda y su hijo, donde tenemos, bueno, esta sociedad muy machista y muy conservadora de allá de Guadalajara. Hay pues un hombre que tiene su pareja homosexual, obviamente toda la relación está completamente por debajo del agua, y entonces la mamá del protagonista pues logra hacer un plan en el cual Doña Erlinda va a casar a su hijo con una mujer que necesita contraer nupcias porque es madre soltera, y entonces por ahí arreglas todo para que, cambiando todo, pueda seguir igual. Doña Erlinda, el día que la puedan ver, Doña Erlinda y su hijo, pues es nada menos, la protagonista es nada menos que Doña Guadalupe del Toro, mamá de Guillermo del Toro, que en ese momento estaba estudiando ahí en la Universidad de Guadalajara la carrera de cine y era alumno de Jaime Humberto. Entonces, bueno, el día que puedan ver Doña Erlinda y su hijo, Doña Guadalupe era la protagonista de la película.
1: Y ya con ese dato la vemos diferente.
6: Sí, claro, desde luego. Y mira, pues han seguido surgiendo directores importantísimos, por ejemplo, Julián Hernández, con una película que el título es larguísimo, es una sola película, se llama Mil Nubes de Paz Cerca en el Cielo, Amor, Jamás Acabarás de Ser Amor, de Julián Hernández, producida por el maestro Roberto Fiesco, y que te contaba la historia de un chavo de por el rumbo de Ciudad Neza, más o menos, que anda buscando el amor en las calles. Una película filmada en blanco y negro con este tono de cine marginal, 16 milímetros, muy interesante y una propuesta además muy fuerte para el cine mexicano ya de los 2000, déjame decirte. Creo que el cine mexicano ha ido caminando, ha ido abriendo abriendo puertas, ha ido mostrando una diversidad sexual que ya es absolutamente notable en nuestra sociedad, y creo que todavía falta mucho camino por hacer. Por ejemplo, hay muy pocas películas de mujeres homosexuales. Sigue habiendo como que cierta reticencia, aunque ya hay varias. Por ejemplo, Todo el mundo tiene a alguien menos yo y algunas más. Sigue habiendo como un poco de miedo de mostrar ese lado de la homosexualidad entre mujeres, y en el de hombres vamos avanzando mucho más rápido. Entonces, pues bueno, no se van a presentar así específicamente en un ciclo en algún lugar en este mes. Se las mencionamos para que las busquen, están en plataformas, pasan en cineclubes, etcétera, y las puedan ver, y pues sí, vayan viendo ese camino de la diversidad sexual en el cine mexicano, que pues apenas va a cumplir a lo mucho 50 años que se empezó a hablar del tema de manera más abierta.
7: Pepe, pero antes de despedirnos, por favor, sí, tus redes.
6: En todas estoy como @cinefilofreak, ahí me encuentran, ahí encuentran toda la información de lo que estamos haciendo, y bueno, pues a conmemorar un año más, pues este día de la diversidad sexual que se celebra y se festeja como debe de ser en todo el mundo, y que se siga luchando porque cada quien sea feliz como quiera ser.
7: Que así sea, seamos felices. Nosotros estamos en la Hora Nacional.
2: El cine ha sido una de las herramientas más poderosas para visibilizar historias, romper prejuicios y abrir conversaciones sobre la diversidad. Hoy, las narrativas LGBTIQ+, ocupan un lugar cada vez más importante, tanto en festivales como en salas y plataformas.
8: Y en ese contexto, el Festival Mix México celebra 3 décadas impulsando el cine de la diversidad sexual y de género también. Y para hablar de esta edición especial nos acompañan Regina Pavón, jurado del 30º Festival Mix, y Dano García, director de la película Mickey. Bienvenidas.
2: Oigan, qué gusto tenerlos aquí, además, para un festejo importante del festival, 30 años.
9: Sí, la verdad es que, bueno, yo estoy muy emocionada de haber sido invitada para ser jurado este año. Hay un montón de pelis súper chidas. Me parece que es súper importante que existan estos espacios donde se puedan contar estas historias, que hay unas que son muy incómodas, pero también hay otras que hablan de lo bonito que es el amor y que cada quien puede hacer lo que se le pega la gana y solo sea libre y uno mismo, une mismo. Y bueno, aquí con la que inauguró el festival este año. Con Mickey, sí.
8: Uh-huh. Cuéntanos de Mickey, ¿de qué va?
10: Mickey es una película que tardamos de hacerla más o menos más de 10 años. Les dos somos de Mazatlán, Sinaloa, y es la historia de Miss Mickey, de Mickey Condapi. Ella desde muy chiquita, desde que tenía como 11 años, que yo la veía justamente en los videos que subía a la escuela, ella comenzó justo a transicionar. No se podría decir transicionar, pero sí ser ella misma, completamente, como con maquillaje, con orejitas de gatito. Y fue bien bonito porque ella como que fue de las pioneras que empezó a subir sus videos, sus cortometrajes, lo que iba haciendo a internet. Fue años después que nos mudamos juntos aquí en la Ciudad de México, y pues como dos amigas que viven en un mismo departamento, comenzamos a imaginar, a soñar, y empezamos a hacer la película que 10 años después, pues ya la estamos estrenando en el Festival Mix.
8: Este festival, ¿dónde va a ser? ¿Qué fechas? Cuéntenos todo eso, por favor.
9: Estamos en casi todos los cines independientes de la Ciudad de México. A ver si no me equivoco, estamos en el Cine Tonalá, en la Cineteca Nacional, por supuesto. Uh-huh. En la de las Artes, no, eso no sé, ¿sí también? ¿O solo también?
8: Pues es Cineteca también.
9: Sí, ¿no? Cine del Chopo. Uh-huh. Y en el, bueno, en un cine que está enfrente de la Diana Cazadora. Empezamos con la, y se inauguró con Mickey el 17, y ya estamos hasta el 1 de julio. Pues vayan al cine, de verdad, hay sí, muchas pelis que vale la pena. Está, no quiero spoilear, pero hay de todo. Vayan a ver la cartelera, la neta.
2: Ahora, para saber cuál es la cartelera y dónde podemos ver todas estas películas, ¿cuáles son las redes y la página del festival?
9: Chequen en Instagram, @mixfilmfest. Ahí está la cartelera. Pueden ver ahí absolutamente todo, chismear. La verdad, creo que hay bastante variedad y opción para gustos en general, y creo que es importante también enterarse de esas historias.
2: ¿Cómo
9: está
2: no?
9: Chido.
2: Oye, Dano, ¿y tus redes?
10: Mis redes son Instagram, Dano Bolita.
8: Perfecto, Dano Bolita. Muy bien, pues muchísimas gracias por estar con nosotros, que no sea gracias. La última vez, y gracias. Nos vemos en el Mix Film Fest.
9: Correcto.
10: Gracias.
9: Gracias, mucho. Gracias.
8: Bueno, y gracias a ustedes por seguir con nosotros. No se vayan, que hay más aquí en La Hora Nacional.
2: La historia democrática de México tiene momentos que transformaron la vida pública del país. Uno de ellos fue en 1955, cuando millones de mujeres fueron por primera vez a votar en una elección federal.
5: Esto marcó el inicio de una nueva etapa de participación política y abrió el camino para que más mujeres ocuparan espacios de representación y toma de decisiones en la vida nacional.
1: El 3 de julio de 1955, las mujeres mexicanas ejercieron su derecho al voto por primera vez en elecciones federales. Este momento marcó un hito importante en la lucha por la igualdad de género en México. La lucha por el sufragio femenino en México comenzó a principios del siglo XX. Mujeres como Ermila Galindo, Elvira Carrillo Puerto y Amalia González Caballero de Castillo fueron pioneras en la lucha por los derechos políticos de las mujeres. Amalia González Caballero del Castillo León fue una destacada promotora del voto femenino y trabajó incansablemente para lograr la aprobación de la reforma constitucional que otorgaba el derecho al voto a las mujeres mexicanas. Un momento emblemático. El 3 de julio de 1955, millones de mujeres mexicanas acudieron a las urnas para emitir su voto en las elecciones federales. Este momento fue un paso importante hacia la igualdad de género en México y marcó el comienzo de una mayor participación política de las mujeres y sentó las bases para futuras generaciones de mujeres líderes en México. Hoy en día, las mujeres mexicanas siguen luchando por la igualdad y la justicia en todos los ámbitos de la sociedad. El voto femenino en 1955 fue un paso importante hacia la igualdad de género y su legado continúa inspirando a las mujeres mexicanas a seguir luchando por sus derechos y a participar activamente en la política y la sociedad. Un gran ejemplo de todo ello que actualmente tenemos una presidenta mujer. La labor de las mujeres como Amalia González Caballero, como Ermila Galindo, es recordada y celebrada como un ejemplo de dedicación y compromiso con la causa de la igualdad de género.
2: Hoy celebramos la diversidad como una fuerza importantísima en nuestra vida social y cultural.
5: Y como decía la escritora, poeta y activista afroamericana Audre Lorde, no son nuestras diferencias las que nos dividen, sino la manera en que aprendemos a reconocerlas o ignorarlas.
2: Sí, ella fue una escritora muy conocida por sus ensayos sobre feminismo y comunidad LGBTQ+, y sus ideas siguen siendo muy vigentes.
5: Y antes de terminar esta primera parte, le mandamos un gran saludo a todas las personas que nos hacen el favor de escucharnos. Gerardo Domínguez, Verónica Muñoz Centeno, Gemés Electrificaciones allá en Toluca, Iván Juárez y Cecilia Godínez.
2: También saludamos a Alicia BFG, José Luis Hernández Álvarez, María Isabel Gutiérrez Laguna, Yaya Martínez y Lorena Quesada Catalán.
5: Y un abrazo para Blanca Estela Pérez Montaño en Puebla, Luis Alberto Martínez en la Alcaldía Benito Juárez, Rolando Rubén Pérez en la Ciudad de México y Leticia del Carmen Caballero en Tizapán, San Ángel.
2: Y más saludos para Julio César Pérez Pérez en Tabasco, Edgar Bennett en La Portales y Valentín Clemente Chino en la Ciudad de México. Muchas gracias por vernos y escucharnos.
5: Y recuerden que estamos en YouTube, en Facebook, en Instagram, en TikTok, en X y en Spotify. Y también nos pueden contactar en el siguiente número, el 55-3483-4239, o mandarnos un correo a lahoranacional@segov.gov.mx. Y no se vayan, no se vayan, no se vayan, porque ahorita regresamos con más información de salud, de cultura y, por supuesto, música.
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13: Bienvenidos a un programa más de Radio Potosí de la Hora Nacional. Qué gusto saludarles hoy domingo 28 de junio. Yo soy Arnold Patiño a nombre de mi queridísima Cindy Arce. Hoy tenemos un especial del orgullo, un especial del Pride. Y estará con nosotros Giga Maxer, drag queen potosino, que nos va a platicar sobre cómo crea este maravilloso arte del drag queen. Además, desde la Fundación Genoveva nos hablan de todo sobre sus servicios, lo que realizan en pro de la comunidad LGBTIQ+. Y la activista Kenia Cuevas estará en exclusiva en Radio Potosí en este especial del Pride. Y para cerrar con broche de oro, en la música, Son del Hueso con toda su salsa en vivo nos va a poner a bailar. Así que comenzamos. Yo soy Arnold Patiño, esto es Radio Potosí. Bienvenidos.
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13: Estamos en este especial del Pride, de la diversidad, del orgullo LGBTIQ+, y estamos con Giga Maxer, drag potosina. ¿Cómo estás? ¡Qué gusto!
15: Mucho gusto. La verdad es que ahorita ya andamos un poco acalorados, ya traemos muchas cosas encima, tenemos un poquito de luz, calentándonos la cabeza, pero ya andamos con la idea al 100.
13: Oye, me encanta todo tu drag, está increíble. Y hoy que estamos grabando este especial del orgullo, preguntarte, ¿es difícil el arte del drag queen? Porque es todo un arte.
15: Pues es que es complicado en cuestión de dinero y en cuestión de creatividad. Porque muchas veces tienes el dinero, pero dices, ¿cómo hago un vestuario? Y muchas veces dices, quiero tener un vestuario, tengo un vestuario, pero no me representa. Y si quieres hacer un vestuario, tienes que hacer algo que te represente como persona, como drag, como lo que quieres reflejar, como de lo que va tu personaje. Porque al final de cuentas, eso es lo que somos nosotros, nuestro propio personaje.
13: ¿Tú haces tus propios vestuarios, tu propio outfit? ¿Alguien te los diseña? ¿Cómo lo haces? Porque esto está increíble. Si nos puedes platicar un poquito de esto.
15: Pues la mayoría de las cosas las hago yo. Todo lo que se trata de costura, de la confección, de lo que es detallar un poco, incluso las luces, todo está hecho por mí. Lo hicimos unos días antes de saber que estábamos aquí en... ya confirmados para este espacio. En total, de la parte de arriba me tardé como unas que 80 horas de trabajo más o menos.
13: 80 horas en hacer esto de la parte de arriba.
15: Sí, o sea, de que variado día con día, sí, como unas 80 horas más o menos.
13: Ahora, en esta parte del drag, del maquillaje, también me parece todo un arte porque también tiene su ciencia.
15: Ya sé, es que también es un poco tardado. Y también tienes que prepararte como drag, no solamente en vestuario. Te tienes que preparar frente a cámara, frente a escenario, frente a cómo se ve tu maquillaje, porque también aprender maquillaje, ay no, no lo hagan, es muy complicado, es un poco caro, pero la verdad sí da un poco de satisfacción ver cómo las personas se te quedan mirando así como de,
13: wow, sí, ¿qué eres? Porque ahorita que llegaste aquí al estudio, a la oficina, sí, a presidencia, todo el mundo dijo, wow, con tu drag queen.
15: Ah, y un besote a todas las personas que me saludaron al principio de llegar a esta entrevista, porque sí, o sea, como que... la primera impresión que tienes como una drag, sobre todo de las que son muy altas, es como de, órale, ¿qué estoy viendo? Me mal viajé yo, no dormí muy bien, que digamos. Pero sí, siento que eso es de lo que va un poco de la línea del drag. Explotar tu personaje al punto de ser un espectáculo andante. O sea, ¿sabes? Hay espectáculos que son escenografía por detrás y nosotros somos escenografía montada en nuestro vestuario. Entonces siento que eso es de lo que va un poco lo impactante del drag.
13: ¿Cómo comenzaste en este mundo del drag?
15: Pues fíjate que empezó hace como 3 años, porque yo antes ya hacía, se le llama props a las herramientas que usan las dragas, los cosplayers, como tipo espadas de fantasía para
13: también shows. Haces cosplayer, ¿no?
15: Sí, soy drag y cosplay. Y empecé así, como que haciendo props, haciendo cositas, espadas, coronas y todo esto. Lo dije, ay,
13: me los voy a probar.
15: Me los voy a probar a ver qué pasa y pues mírenme 3 años después. Yo siento que mi onda es más anime tirándole a chico principesco de alguna caricatura. Siento que esa es más o menos mi línea, vamos viendo. Pero de ahí en adelante siento que la mayoría de la competitividad que hay dentro de San Luis es para ver quién toma el espacio primero. Pero sí, todo bien.
13: Oye, y que independientemente sean o no de la comunidad, que se den la oportunidad a lo mejor de en algún momento de la vida disfrutar de un show drag, sí. Estoy seguro que les va a cambiar completamente.
15: La verdad, sí, hay muchos espacios donde se puede explotar el drag. O sea, yo he visto espacios de cuentacuentos para niños, de shows de baile. Te digo, yo en el cosplay, que soy un poco un área más infantil, hay otras que son un show de que en pole dance, en un tacón así, ¿sabes? El drag es una variante muy distinta para cada persona y también cómo quieren reflejar su identidad visual. Entonces, hay muchas variantes dentro de la línea de lo que cabe en lo dirigido a cada público. Por ejemplo, hay unos bailes que no se pueden considerar aptos para cierto tipo de audiencias.
13: Claro.
15: Y de que, ajá, ¿sabes? O sea, no vas a poner a la drag con grandes atributos bailar frente a personas no tan grandes de edad a un baile más como tipo K-pop o algo así. Entonces, pues sí, ahí vamos viendo cómo nos adaptamos al público.
13: Perfecto, pues me encantó. Muchísimas gracias por venir. Muchísimas y continuamos con más en este especial del orgullo. Y te quedó increíble todo tu gran outfit.
15: Muchas gracias, Arno. Gracias por el espacio.
13: Continuamos con más en Radio Potosí, la hora nacional.
16: Bye.
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13: Continuamos en este especial del Pride en Radio Potosí, la hora nacional, y nos da muchísimo gusto tener a Viviana Fonseca, subdirectora de Fundación Genoveva, y a Miguel Waldo, presidente y fundador de esta gran Fundación Genoveva. Qué gusto que estén aquí con nosotros en Radio Potosí, la hora nacional. Bienvenidos.
7: Muchas gracias.
9: Muchísimas gracias.
13: Oigan, ahora que estamos hablando del mes del orgullo, del mes Pride, Fundación Genoveva pues siempre ha apoyado a la comunidad, y no solo a la comunidad, sino que está abierto para todas, todos y todes.
7: Sí, pues mira, le doy entrada, hoy sí me traje a
9: pues
7: Vivi.
9: Pues sí, justamente nosotros estamos llevando a cabo unas jornadas de inclusión, que bueno, pues justo como menciona ahí, en Fundación Genoveva es un lugar para todes, que pueden acercarse, y pues bueno, también estamos colaborando constantemente con otras ONG, con otras asociaciones, y pues justo creo que es muy importante crear comunidad, ¿no? Ese es lo más importante justo en este mes, es lo que deberíamos hacer todos en conjunto, crear comunidad. Y pues sí, les comento ahí para que estén al pendiente de nuestras redes sociales, de checar todos los eventos que tenemos ahí en Fundación Genoveva para que se puedan acercar. De hecho, el día de mañana tenemos una convivencia de chicas áficas, de chicas lesbianas, ahí en la Fundación Genoveva por parte de la Lesboteca. Entonces, pues igual les invitamos de una vez, aprovechando, ¿no?
13: Perfectísimo. Doctor, ¿en sí qué hace la fundación para la gente que no lo sabe y atiende no solo a personas de la capital, sino de todo el estado, la gente que nos está escuchando en la Huasteca, en la zona media, en todos lados, Miguel, están para ellos, ¿no?
7: Sí, digo, no soy doctor.
13: Sí,
7: así me dice de cariño, porque casi casi. Pero bueno, dispensamos PrEP, PEP, y muy, muy padre, ¿no? Porque ni siquiera teniendo un bote físico en la fundación, hoy nos convertimos en el programa más importante de prevención respecto a PrEP. ¿Cómo lo logramos? Pues gracias a DHL, nuestro equipo de Vive Libre México, a las 11 de la noche, como manda religiosa casi casi, entrega los paquetes y le llega al usuario.
13: Directamente.
7: Exactamente. Al día siguiente, 7, 8 de la mañana, ya está aquí en San Luis Potosí. Esa agilidad nos ha permitido en posicionarnos, en convertirnos, pero sobre todo en prevenir y dar algo que es fundamental, el derecho a la salud.
13: Eso es primordial, el derecho a la salud para la gente que no está en algún sistema de seguridad social, y ustedes lo han hecho, sobre todo lo que hemos platicado, han venido en ocasiones, la prevención, Miguel.
7: La prevención, sí, muy importante. Yo les hablo desde mi parte como hombre cisgénero, ahorita Vivi ya les comentará la parte desde una persona gestante. La prevención, muy importante. El condón no siempre es suficiente. Sí, es cierto que es lo mejor, pero hay otros métodos que nos ayudan a prevenir, como la PrEP y la PEP, que si propiamente solo previenen el tema de VIH, pues es muy importante que la población la conozca, ¿no? Porque ya el VIH no es una causa de muerte. El VIH simplemente se vuelve en algo crónico, ¿sí? Que si se atiende a tiempo, puedes llegar a tener una condición de vida suficiente y muy buena.
13: De cierta manera, poder hacer una condición de vida normal, por así decirlo.
7: Sí, o sea, es como la diabetes. Si no te cuidas la diabetes,
13: si no se controla,
7: no la controlas, pues puede acabar mal. Pero hablaba justo hace rato con Kenia Cuevas, algo que dice que es muy cierto, que las personas que mueren por VIH, en mayoría, hacemos referencia a que puede ser o porque no quieren tratarse, porque sí existe personas, o por otras condiciones de salud.
13: Viviana, la gente que quiera acercarse a Fundación Genoveva, ¿dónde están ubicados? ¿Qué servicios adicionales manejan? Tengo entendido que también, no sé si todavía está el acompañamiento psicológico. ¿Qué otros servicios podemos encontrar ahí?
9: Bueno, nos pueden encontrar en calle Patria 180, en Colonia Morales. Ahí estamos para ustedes, para todos ustedes. Y pues bueno, aparte de la vinculación con el PrEP, aparte de esta parte de la consejería que llevamos a cabo cuando llega un usuario nuevo, las pruebas rápidas para tener una detección temprana a tiempo, pues bueno, también brindamos la vinculación a psicología, que creo que es algo muy importante. Y pues bueno, también nosotros damos este espacio para todos quien quieran ocuparlo. Por ejemplo, la fundación cuenta con un espacio para más de 100 personas
16: Entonces nosotros a todas las personas les brindamos este espacio para que puedan usarlo de cualquier forma recreativa, ya sea alguna colectiva, alguna ONG, pues bueno, ahí está esa parte. Y pues bueno, también cuando hay situaciones, por ejemplo, de acompañamiento que requieran ir a otras instituciones, nosotros también brindamos ese acompañamiento para que puedan estar como seguros, que tengan esta confianza con nosotros, porque creo que eso es lo que se caracteriza de Fundación Genoveva, la confianza que brindamos a nuestros usuarios.
13: Oye, y la gente entonces que quiera hacer sus detecciones, que quiera acudir a la fundación, ¿a dónde se puede acercar? ¿Cómo le puede hacer? ¿Agendan cita? ¿Únicamente llegan? ¿Cuál es el proceso?
16: Sí, bueno, puede ser por medio de nuestras redes sociales que se comuniquen con nosotros. Nos encuentran en todas las redes sociales como Fundación Genoveva. Y pues nada, se puede apartar una cita o incluso si no tienen como algún tipo de urgencia, por ejemplo en tema de PEP, que es algo que se tiene que atender rápidamente, pues bueno, pueden acudir a la fundación sin ningún problema. La verdad, nuestros días de servicio son los lunes, que tenemos un servicio de la mañana, y también tenemos un servicio en la tarde. Los miércoles, que es el servicio de la noche, que bueno, para las personas que se les complique acudir en la mañana o en la tarde, pues pueden acudir ahí en la noche con nosotros. También lo tenemos los viernes y los sábados. Y cualquier situación extraordinaria también pueden presentarse.
13: Perfecto. Miguel, ¿algo que te gustaría decir para cerrar hoy que estamos en el especial del Pride para toda la gente de San Luis Potosí?
17: Sí, claro. Pues el orgullo también se siente de la manera en que tú te cuidas, ¿sí? No satanicemos estos temas. Está el sector salud, están los servicios comunitarios, que se ha demostrado que son muy efectivos para las personas que quizás no quieran ir a un centro de salud. Bueno, hay alternativas, ya estamos en 2026, ya hay muchas otras maneras de cuidarnos. Nos pueden mandar mensaje de cualquier parte de la República, de cualquier parte del estado, y siempre vamos a estar ahí para responder oportunamente.
13: Perfectísimo, continuamos con más en Radio Potosí, La Hora Nacional, hoy en este especial del orgullo del Pride en Radio Potosí.
14: Porque en San Luis sobran los pretextos para divertirnos y siempre hay algo que hacer. 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
18: Entrada libre. 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
18: 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Celebra con el Instituto Potosino Bellas Artes su 71 aniversario con la inauguración de la exposición colectiva de los docentes de artes visuales del IPBA.
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19: Entrada libre.
18: A partir del miércoles 1 y hasta el domingo 5 de julio a las 12 del día, la Casa de Cultura del Barrio San Sebastián estará llevando la actuación del grupo Xochitlán y Cuautleco,
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18: Lagunillas y Venadito San Luis Potosí.
19: Entrada libre.
18: Asiste al concierto de la Camerata de San Luis, en su cierre de ciclo La Camerata en los Barrios, en la parroquia del barrio de Tequis, el jueves 2 a las 8 de la noche.
19: Entrada libre.
18: No te puedes perder la noche MAC, con la apertura del Festival Umbrella, que se llevará a cabo del viernes 3 al viernes 24, a las 7 de la noche.
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19: El sábado 4 a las 6 de la tarde,
18: en el Museo de Arte Contemporáneo.
19: Entrada libre.
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13: Querido público culto y conocedor de Radio Potosí de la Hora Nacional, continuamos con más temas interesantes en este especial del Pride y tenemos a una activista, luchadora social. Me encanta tener aquí a Kenia Cuevas. Bienvenida a San Luis Potosí, hasta traes todo el staff. en este especial del Pride. Bienvenida.
20: Muchas gracias por esta gran invitación. Muy agradecida contigo por abrirme los micrófonos.
13: Oye, platícanos, ¿qué andas haciendo por aquí por San Luis Potosí? ¿Luchando en el activismo? ¿Qué onda?
20: Sí, pues principalmente agradezco a la Fundación Genoveva que me hizo la gran invitación para poder tener un acercamiento pues con la población, con la comunidad LGBTIQ+, para conocer pues todas sus necesidades reales que viven y enfrentan todos los días. Y bueno, a partir de ahí pues también empezar a trabajar en una agenda que vamos a continuar haciendo aquí en el estado de San Luis Potosí. En primer lugar, para poder sensibilizar sobre los temas de la diversidad sexual y todas las problemáticas estructurales y sistemáticas que vivimos y enfrentamos todos los días. Posteriormente, pues crear una ruta de capacitación institucional precisamente para poder generar, a partir de esta sensibilización y capacitación, protocolos de atención y de actuación, y que de eso pueda haber un beneficio sistemático para toda la población LGBTIQ+, del estado de San Luis Potosí.
13: Oye, Kenia, me encanta tu historia de vida, pero para toda la gente que no la conoce aquí en Radio Potosí, en la Hora Nacional, en los 59 municipios, platícanos un poquito de tu historia de vida. ¿Cómo empezaste en esto de la lucha de los derechos LGBTIQ+?
20: Bueno, pues yo soy una mujer transexual de 52 años que me tocó vivir realmente la violencia estructural, sistemática e histórica, y a los 9 años pues salí expulsada por la violencia familiar, que fue el primer círculo que me empezó a violentar y a discriminar por mi parte de ser una mujer trans. Sin embargo, a los 9 años me coloco en el trabajo sexual y en el consumo de sustancias en Ciudad de México. Y bueno, a los 13 años adquirí VIH en el año 86. A partir de ese momento de vivir en situación de calle, fui de los niños rata en Ciudad de México, de los niños que vivían en las coladeras de la Alameda allá en México. Y bueno, pues esta condición de vida de situación de calle me llevó a estar hasta mis 28 años de edad en estas circunstancias. Estaba llena de costras de mugre, apestosa, piojosa, porque esa es la realidad de una persona. Sí, era una realidad de las personas en situación de calle. Y bueno, mi consumo que yo tenía activo en esos años, pues lo criminalizaron. Llegué a un punto de venta de droga, llegó la policía, negociaron con la vendedora real y ahí me acusaron de vender droga. A mí me llevaron a un penal y ahí es donde me entero que voy por daños contra la salud, posesión, distribución y venta de cocaína. Fui sentenciada a 24 años de prisión sin ningún tipo de defensoría. Pues era una mujer trans sin redes de apoyo, entonces no pude alzar el teléfono y hablarles a mamá, papá, tío, primo, hermano, roomie, ¿verdad? Entonces tuve que vivir la cárcel, así como me tocó vivir la calle. Sin embargo, ya estando en la cárcel, me entero que hay un dormitorio en Santa Marta, Catitla, en el cual atendían el VIH. Yo tengo un diagnóstico desde los 13 años, entonces fue el primer momento que decidí ventilar mi diagnóstico, ya que estando en la calle tanto se satanizó esta enfermedad, pues que tuve que ocultar mi diagnóstico. Entonces, llegando a este espacio, empiezo a darme cuenta que los compañeros pues tenían como la información así que muy rara, ¿no? Que se estaba matando.
13: Errónea,
20: que estaba matando con los medicamentos, y entonces pues había un miedo sistemático a tomarte el tratamiento. Y efectivamente, ¿no? No me lo tomé. Y después de muchos años nos dimos cuenta de que fuimos utilizados como conejitos de India por farmacéuticas para la construcción de la última generación de medicamentos antirretrovirales. Entonces, en la cárcel dejo las drogas, empiezo a cuidar enfermos de VIH en fase terminal, y esta condición de acompañamiento me ayudó en mi propio proceso. También emprendí y logro buscar un recurso jurídico a través de una licenciada de jurídico que me ayudó a buscar un juicio de amparo para poder reducir mi sentencia, y logro primero una reducción de sentencia de 24 años. Ya les iba a compurgar con 10 años, 8 meses, 7 días, y yo ya llevaba presa 10 años, 8 meses, y ese mismo día me llegó una resolución que era la absolución del delito. O sea, comprobé al Estado que yo no cometí ningún delito y salí absuelta ese mismo día. Cuando yo salgo sin consumir sustancias, siendo promotora en prevención de VIH y sobre todo con otra perspectiva de la vida, pues me dedico otra vez al trabajo sexual, pero a hacer prevención con trabajadoras sexuales. Eso lo hago del 2010 al 2016, y el 30 de septiembre del 2016 me toca presenciar el asesinato de mi mejor amiga, donde yo agarro al asesino, lo presentamos ante el Ministerio Público, y por la criminalización por ser trabajadoras sexuales y mujeres trans, dejaron en libertad al asesino por falta de elementos para procesar. A partir de ese momento solicité el cuerpo de mi amiga, que me estaban negando sistemáticamente. Logro tener el cuerpo y después de 2 noches de velación decido colocar su ataúd en medio de la Avenida de los Insurgentes, en pleno día, donde por primera vez le grité al mundo y a la sociedad que yo estaba cansada de tanta discriminación y tanta violencia por el simple hecho de ser quienes queríamos ser. A partir de ese momento hubo 2 años de exigencia social en manifestaciones, visibilizando las problemáticas que nos tocaba vivir a las mujeres trans, empecé a recibir amenazas de muerte, atentados, ¿no? Por haber visibilizado esta problemática. Y en el 2018 decido constituir Casa de las Muñecas Siresias, que hoy es una organización civil a nivel internacional que busca garantizar los derechos humanos de las poblaciones LGBT, principalmente de las mujeres trans. Hice la creación del primer albergue también para mujeres trans en América Latina, que es Casa Hogar Paola Buenrostro. También he construido 2 mausoleos en México que van dirigidos para el resguardo de los cuerpos de las mujeres trans que son asesinadas o mueren en contextos de abandono, porque ni siquiera nuestros cuerpos quieren reclamar nuestras familias, ¿no? Entonces, he venido rescatándolos con mucha dignidad. Y bueno, pues a partir de eso me tuve que profesionalizar. Yo no sabía leer ni escribir cuando mataron a Paola. Y bueno, con esta profesionalización, hoy soy capacitadora a nivel nacional de toda la función pública, hago protocolos de atención de actuación, leyes, incidencia política y sobre todo, pues también acercamiento con gobiernos para llegar a acuerdos legislativos, institucionales, ¿no? Y gubernamentales para garantizar los derechos humanos integrales de las poblaciones LGBTIQ+.
13: Kenia, se dice fácil todo este trabajo, pero detrás hay muchos años de esfuerzo. Te he visto que andas muy activa en redes sociales, que andas pero en San Luis, pero en Playa del Carmen, pero en Ciudad de México. De hecho, hace poquito vi un video que se volvió viral donde estás justamente en la calle y que estás pues pidiendo por los derechos de las personas trans. Y lo dices tal cual, ¿no? No es solo la foto, es estar presente en el activismo. ¿Cuál sería tu mensaje para ellos aquí en San Luis Potosí, que nos están escuchando, que nos están viendo, la gente de todas las regiones, de la Huasteca, del Altiplano, de los municipios, no solamente de la capital?
20: Pues, ¿qué les diría? Que estamos en el camino, que no estamos solas, que ya estamos trabajando y operando pues mecanismos junto con la Fundación Genoveva, precisamente para impulsar cambios sistemáticos, y vamos a seguir trabajando para que ninguna persona LGBT vuelva a ser discriminada en San Luis Potosí. Y les diría también que siempre va a valer la pena luchar por nuestros ideales y nuestras convicciones, y que todo lo que ellos, ellas, ellas imaginen, ¿no?, en este mundo puede ser real si sus corazones así lo desean. Yo creo que hay que respetar el derecho al libre desarrollo de la personalidad de cualquier persona, así como nosotros como LGBTeros respetamos la heterosexualidad, también deberían de respetar nuestras diversidades y que sí existimos, porque imagínate, desde las culturas antiguas, los griegos, los egipcios, para ellos era una normalidad ser homosexual o ser transexual. Llega el cristianismo hace 2000 años y empieza a ser un pecado, pues desde ahí viene el castigo, ¿no? Y en nombre de Dios han matado a muchas personas. Yo soy creyente de Dios y sé que Dios no nos manda a matar. Dios busca que todos podamos buscarle y reconocernos como personas y que nos amemos como tal.
13: Muchísimas gracias. Continuamos con este especial del Pride en Radio Potosí, La Hora Nacional.
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13: Continuamos con más en La Hora Nacional y es momento del talento potosino invitado, y está con nosotros Son del Hueso. ¡Bienvenidos, chicos! ¡Tócale ahí los tamborcitos que suenen, hombre! Alan Padrón y Osiris Castillo, qué gusto que estén con nosotros aquí en Radio Potosí.
0: Encantados, encantados de estar aquí. Gracias por la invitación, Arlo.
13: A ver, platíquenos de su proyecto. ¿Qué cantan ustedes?
21: Así que tocamos y cantamos salsa. Ya tiene tiempo el proyecto. Desde 2005, si no me equivoco, ¿verdad?
0: Así es, desde 2005 nosotros tenemos la fortuna ahorita de ser parte de él. Pero el proyecto está desde el año 2005, bajo la dirección del maestro Álvaro Castillo.
13: ¿Cómo le han hecho para durar tanto? Porque aquí ha pasado muchísimo talento potosino emergente y luego los invitamos a los 2-3 meses y ya no, ya se desintegraron, ya no les gustó, era hobby o nomás fue un ratito quitarse la espinita.
0: Claro.
13: Ustedes ya más de 10 años.
0: Sí, sí, no, yo creo que es importante, cabe mencionar, somos pura familia en el grupo.
13: Ah, sí, ya no hay forma de separarse.
0: Sí, sí, ya si nos peleamos, pues nos tenemos que contentar al final de cuentas.
13: Los, ¿no?, contenta la mamá, canten una canción.
0: Sí, claro, justo así, como ves.
13: Oigan, ¿y cómo nació esta parte de... ¿Son hermanos?
0: No, él es mi primo.
13: Ah, ok, ok. ¿Cómo nació esta parte de decir, bueno, somos familia, pero nos vamos a juntar para hacer música?
0: Fíjate, curiosamente, el maestro Álvaro Castillo, que está en la dirección del grupo, él siempre, o sea, desde muy joven tuvo la iniciativa de formar grupos, tuvo varios grupos antes del Son del Hueso, pero justamente como que este fue la cúspide así de su formación artística, y él funda este grupo en el año 2005, y es ahora que nosotros, a partir de hace poco tiempo, formamos parte de él y justamente el hecho de ser familia nos hace ser tan unidos y entrelaza historias, ¿no? A final de cuentas.
13: Y entre tantos géneros, ustedes escogieron uno que me encanta, que es la salsa, que está muy bailable, muy guapachoso, muy ponedor de buenas.
0: Hermosos para bailar, ¿no? Música para bailar, música para alegrar. Y justamente ahorita que tocas este punto, nosotros nos gusta combinar este aspecto de lo que es de la música de baile de salsa y también lo que es la música con conciencia. Y de hablar de ciertos sectores y todo este rollo.
13: O sea, son canciones propias.
0: No, justamente tocamos canciones de Rubén Blades, Maestro Willy Colón, situaciones así, pero que forma parte de esta vertiente que es de la música y de la salsa con conciencia.
13: Perfectísimo. Pues ya está, chicos. Y por acá, ¿cuántos años tienes? 17. ¿Y tienes desde los 7 entonces en el grupo o eres nueva adquisición o qué onda?
0: Nueva adquisición.
13: Pues para cerrar, ¿con qué nos vamos a ir? ¿Qué palomazo vamos a escuchar?
0: Vamos a escuchar una bonita canción del compositor, si no me equivoco, es nicaragüense. Vamos a tocar Yo No Sé Mañana, famosísima.

0: Nos vamos, muchísimas gracias, querido público culto y conocedor, en este especial del Pride. Yo soy Arnold Patiño, a nombre de mi queridísima Cindy Arce. Nos escuchamos el próximo fin de semana en todas las estaciones del estado. Regresamos a la programación habitual. Síganos en redes, Radio Potosí, @ Arnoldín, también a mi queridísima Cindy Arce, porque habrá sorpresas próximamente. Adiós.
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6: Hola, hola, ¿cómo están? Soy Claudia Mejía. En esta ocasión vamos a hablar de un tema que le compete a las mujeres. Bueno, en parte mujeres, en parte a tu pareja, en parte a todos, porque somos una red de apoyo aquí en esta vida. Debemos de tener siempre redes de apoyo y no estamos solitos. Entonces, pues vamos a empezar. En esta ocasión vamos a hablar de endometriosis. Es una palabra medio rara y tal vez nunca la hayas escuchado, o tal vez sí. Pero si eres mujer, seguramente sí. Y para eso está conmigo la doctora Alejandra López Chávez. Ella es ginecóloga y obstetra. ¿Cómo estás?
7: Hola, muy bien, muchas gracias. ¿Y tú?
6: Muy bien, aquí emocionada porque es tu primera vez.
7: Sí, la primera vez.
6: Endometriosis. O sea, yo escucho endometriosis y endometrio. Bueno, ya nosotras sabemos que el endometrio, pues es esa capita que se suelta cuando estamos en nuestro periodo.
7: Exacto.
6: ¿No? Pero se escucha más peligroso y más feo que solamente.
7: Sí, suena intimidante la palabra.
6: Exacto,
7: ¿no?
6: Sí.
7: Pues justo lo que mencionabas, o sea, primero hay que entender que el endometrio es esta parte bien interna del útero que va a tener básicamente dos funciones. La función uno es que se va a hacer gruesita entre una regla y la otra, se va a hacer gruesa porque se prepara para recibir un embarazo. Si en esa mujer, en ese mes, no hubo un embarazo, al terminar ese periodo, va a caerse este endometrio en forma de menstruación, ¿no? O sea, el endometrio tiene que vivir justo en la cavidad endometrial y se va a descamar mes a mes en forma de regla. Sin embargo, la endometriosis quiere decir que hay tejido que no es endometrio como tal, es tejido similar, que eso es muy importante, entender que no es endometrio, que es tejido similar al endometrio y que va a estar fuera de esta cavidad, que puede abarcar cualquier parte del cuerpo humano, desde cerebro, desde pulmones, desde el diafragma, pero principalmente va a estar en órganos pélvicos, que puede ser a lo mejor la vejiga, el uretero, el intestino, o literalmente los ovarios, las salpinges. Si bien esta es la localización más frecuente, no es la única. Entonces, realmente los síntomas van a ser múltiples, muy variados, en muchos matices, y cada paciente lo va a vivir de manera distinta. Entonces, si bien la endometriosis puede tener diferentes grados de afectación, siempre va a haber un dato que nos haga sospechar de ella.
6: Y si dices que es otro tipo de tejido que puede estar en cualquier otro órgano, si de por sí el dolor que una siente en su periodo, no me quiero imaginar el dolor que sería tener ese tejido en otro órgano. O sea, ¿esto sí es así?
7: Sí, literal. O sea, al final del día, el tejido endometrial sano que está dentro del útero va a tener receptores para ciertas hormonas, ¿no? Estas hormonas, de manera natural, las produce el ovario, pero también hay hormonas que producimos a través del tejido graso, a través de ciertos procesos químicos, pero en una paciente sana, estrictamente hablando, y te hago mucho hincapié en esta parte que tú me acabas de mencionar, el dolor que sentimos durante la regla, y ese es un punto pivote. La regla puede doler claro que puede doler, pero hay un grado para diferenciar cuando es un dolor normal, entrecomillado, y un dolor que ya no se considera normal. Y esta palabra de es que para mí el dolor es normal, el normalizar el dolor, creo que es el gran error que podemos cometer desde a veces las propias pacientes que lo normalizan y también nosotros como médicos que no les damos el peso, ¿no? El justo peso a las cosas, ¿no? Entonces, tener dolor durante la regla puede ser normal siempre y cuando no afecte calidad de vida, que no sea un dolor incapacitante, que sea un dolor que te permita hacer tu vida prácticamente normal. Entonces, la endometriosis puede ser extremadamente aparatosa. Pacientes que durante la regla pueden tener sangrado a través del recto, a través de la orina, que pueden llegar a convulsionar, que pueden llegar a tener desmayos, que pueden tener focos de diarrea tremenda durante la menstruación. Y también importante no encasillarlo solo a la regla, ¿no? Porque a veces los médicos podemos caer a que solamente vas a tener dolor durante la menstruación. Y si no estás menstruando y te duele, entonces no es endometriosis. Y eso es un error, porque la endometriosis es una enfermedad crónica. Crónica quiere decir que dura mucho tiempo, que va a ser, se va a ir complicando, que va a ser una enfermedad que va a ser progresiva. Y eso hace que cada vez las molestias vayan siendo más aparatosas. Desde primero ser un dolor, entre comillas, no tan complejo, que a lo mejor con analgésicos se puede tratar, a terminar en situaciones que requieran cirugía por una obstrucción intestinal, porque la función del riñón ya no está del todo bien, y todo porque esta enfermedad es muy agresiva.
6: Nos decías que hay una estadística que nos puede sorprender. ¿Cuántas mujeres lo padecen?
7: La estadística a nivel México se estima que 1 de cada 10 mujeres van a tener algún grado de endometriosis. O sea, 1 de cada 10, es impresionante. Sin embargo, tardamos en hacer el diagnóstico en promedio de 7 a 10 años.
6: ¿Qué? ¿Por qué?
7: Es muchísimo, exacto. ¿Por qué? Porque los síntomas son sumamente diversos. Wow. El hecho de que el tejido puede estar a lo mejor en el intestino puede hacer que tú, al momento de la regla o fuera de la regla, puedas tener colitis, ¿no? Que tengas esta sensación de estar muy distendido después de comer ciertos alimentos, que tengas problemas al momento de evacuar, que tengas periodos de diarrea, porque el intestino se

0: pareja tiene expresiones con los hijos y más bien va de la mano con todo esto de la endometriosis.
1: ¿Por qué les pasa? O sea, pues, ¿cuáles son las causas?
0: Pues mira, la verdad es que desgraciadamente no tenemos los médicos una certeza de una causa única. O sea, hay muchas teorías de por qué sucede la endometriosis, teorías ya muy viejitas, algunas de ellas que tienen casi 100 años de que las empezaron a estudiar. Hay otra teoría que nos habla de que esto se forma desde que éramos embriones, desde que estábamos en la pancita de nuestra mamá. Nuestras células tienen esta capacidad cuando somos embriones de decidir, bueno, tú eres una célula del hígado, te vas para el hígado. Tú eres una célula del cerebro, te vas a cerebro. Tú eres de útero, te vas al útero. Hay teorías en las que estas células no llegaron a su destino final, se quedaron en el camino y por eso quedaron implantes en varias partes del cuerpo. Hay otra teoría que habla de que el cuerpo tiene esta capacidad de transformar un tipo de célula a otra. O sea, hay células que tienen que estar en la parte más superficial de los órganos que se llaman peritoneo y a lo mejor sufren este tipo de transformaciones a otro tipo de célula parecida al endometrio. Entonces, la verdad es que hay muchas teorías, también hay teorías genéticas en las que hay un patrón genético de que en tu familia probablemente, si tú tienes endometriosis, tías, primas, hermanas, tu mamá probablemente también tenga endometriosis. Y también cada vez nos acercamos más al tema de las enfermedades autoinmunes, porque hay una cierta relación en pacientes con lupus, en pacientes con artritis reumatoide, esas enfermedades que son también muy difíciles de diagnosticar y que también pueden tener una correlación con endometriosis.
1: Aquí en el ISSSTE sabemos que de primera instancia hay que ir a nuestra clínica.
0: Sí.
1: Ellos nos referirán al especialista. Aquí en el ISSSTE hay todo este grupo de apoyo, tanto emocional como médico.
0: Pues la verdad es que como tal un grupo de apoyo específico para endometriosis, en el tema emocional todavía no, en la parte de psicología todavía no lo hay. En la parte quirúrgica, pues el abordaje ideal es vía laparoscopía. No se sugiere tanto la cirugía abierta porque va a ser bastante más agresiva de por sí. Entonces, en el ISSSTE, en hospitales de tercer nivel, como el 20 de noviembre, como en el López Mateos, como en el 1 de octubre, que hay este abordaje de cirugía laparoscópica, es una buena herramienta. Y todavía más pensando en cirugía robótica. La cirugía robótica viene a ser un parteaguas en el manejo de enfermedades tan complejas como es la endometriosis. Entonces, en este momento, hasta donde tengo entendido, solamente en el 20 de noviembre hay Da Vinci y eso nos va a dar una oportunidad a los médicos y evidentemente a las pacientes para que tengan manejos mucho más integrales.
1: Me dio mucho gusto que estés aquí.
0: Ay, a ti, muchísimas gracias por la invitación, estoy muy contenta, me encanta hablar de este tema porque siento que como médicos tenemos la responsabilidad con las pacientes de hablar de este tema que a veces está muy oculto.
1: Gracias, yo soy Claudia Mejía, nos vemos en un siguiente episodio. Hasta pronto.
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¿Te ha pasado que caminas por tu ciudad bajo un sol que derrite el asfalto, rodeado de puro concreto, y de pronto llegas a un parque, te sientas bajo un árbol y sientes que el mundo entero bajó 3 grados? Esa frescura no es imaginación, es ciencia. Y tiene nombre: infraestructura verde. La infraestructura verde es una forma inteligente de diseñar nuestras ciudades para que convivan el cemento y la naturaleza. No se trata solo de sembrar arbolitos bonitos en una jardinera. Se trata de crear redes de espacios conectados entre sí que cumplan varias funciones al mismo tiempo. Que capturen agua de lluvia, que limpien el aire, que reduzcan esas famosas islas de calor, que convierten las colonias en hornos, que conecten ecosistemas y que, de paso, nos den un lugar digno para caminar, jugar o andar en bicicleta. Imagina esto. En la alcaldía Coyoacán, en la Ciudad de México, existe un skate park llamado Los Coyotes. Ahí puedes patinar, hacer trucos en patineta, pero además el lugar está rodeado de áreas verdes y tiene un sistema de captación de lluvia. Un solo espacio que sirve para el deporte, para el medio ambiente y para la comunidad. Eso es infraestructura verde en acción. Que un mismo sitio cumpla muchas funciones como una navaja suiza, pero hecha de árboles, agua y diseño inteligente. El enfoque surgió como respuesta al impacto ambiental de las ciudades. Piensa en una ciudad, calles hechas solo para coches, banquetas rotas, ni un árbol donde guarecerte del sol. La infraestructura verde propone cambiar eso desde 4 frentes. Primero, el agua, aprovechando la lluvia en vez de dejarla inundar las calles. Segundo, la movilidad, abriendo paso a peatones y ciclistas. Tercero, el espacio público, diseñando lugares de encuentro seguros para todos. Y cuarto, la biodiversidad, reconectando las ciudades con la naturaleza que las rodea. Aquí hay ciencia de primera. Investigadores en México crearon la primera metodología en el país para evaluar qué tanta infraestructura verde puede implementar una ciudad y cuáles serían sus beneficios. También desarrollan estrategias para que los gobiernos locales, desde Cancún hasta Tijuana, puedan transformar sus calles grises en corredores llenos de vida. Porque no basta con querer ciudades más verdes. Hay que medir, planear y diseñar con inteligencia. La próxima vez que pases por un parque con bancas, ciclovía y jardines que atrapan la lluvia, detente un momento. Ese lugar no llegó ahí por accidente. Alguien lo soñó, lo diseñó y lo defendió. Porque adaptar nuestras ciudades al cambio climático no es un lujo de países lejanos. Es una necesidad que empieza en la esquina de tu casa, en la banqueta de tu colonia, en el árbol que todavía resiste entre el asfalto. La ciudad del futuro no tiene que elegir entre progreso y naturaleza. Puede ser las dos cosas al mismo tiempo.

0: Con información del maestro Antonio Suárez Bonilla, del Laboratorio de Movilidad e Infraestructura Verde de la Facultad de Arquitectura de la UNAM. Un guión de Leonardo Santiago, con información del portal Ciencia UNAM. Les saluda Mónica Genis.
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0: ¿Qué tal? ¿Cómo están? Muy buenos días. Gracias por acompañarnos en esta jornada de lunes 29 de junio del año 2026. Y tenemos mucha información. Tenemos, por supuesto, todo lo que sucedió el fin de semana en el Mundial. Ya hay, pues, cruces finales de todo el tema de los 16avos de final. Ya hay un ocupante de llave de octavos, que es Canadá. Ya se jugó ayer. El único partido, por cierto, como que estábamos acostumbrados a un ritmo mayor. Pero, bueno, pues ayer jugó Canadá en contra de Sudáfrica y le ganó en el último minuto. Platicaremos de eso y mucho más en la mesa que tendremos el día de hoy. También tendremos, como cada lunes por la mañana, diputados en la mesa. Y bueno, pues la 4T parece que tiene 3 precandidatos fuertes en San Luis Potosí. Los que se inscribieron por Morena, la que ya sigue siendo la candidata del gobernador y del Partido Verde, la senadora Ruth González. Y pues uno más, que es Gerardo Sánchez Sumaya, el empresario huasteco, que quiso registrarse por Morena, no pudo y se registró por el PT. Vamos a platicar del tema, vamos a hablar también de un desafortunado incidente que sucedió en Soledad de Graciano Sánchez. Más adelante les vamos a decir qué pasó y vamos a escuchar la voz de los involucrados. Son las 7 de la mañana con 7 minutos, vámonos con las noticias más importantes del día de hoy.
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0: Bien, son las 7 de la mañana con 8 minutos, 7 con 8. Y bueno, pues vámonos con información importante que vale la pena compartirles en este día. Recuerden que nuestras redes sociales están abiertas, MG Noticias. Ustedes también pueden buscar nuestro portal para ahí encontrar justamente toda la información que les estamos presentando y que genera todo nuestro equipo de respaldo. Bueno, pues la nota del fin de semana la dio el New York Times. Resulta que un reportaje que publicó uno de los principales diarios del mundo en colaboración con Puente News sostuvo que funcionarios y legisladores mexicanos, principalmente vinculados con Morena, ya empezaron a hablar a Estados Unidos. ¿Para qué? Pues casi casi, oye, ya sé que pueden venir por gente y yo tengo más datos. Y obviamente sí es un escandalazo, ¿no? Informantes del gobierno de Trump, funcionarios del gobierno mexicano, escuchamos.
1: Un reportaje publicado por The New York Times en colaboración con Puente News sostiene que funcionarios y legisladores mexicanos, principalmente vinculados con Morena, han iniciado contactos con autoridades de Estados Unidos para proporcionar información sobre investigaciones impulsadas por la administración del presidente Donald Trump de presuntos vínculos entre servidores públicos y el crimen organizado. De acuerdo con el diario estadounidense, al menos una docena de funcionarios, entre ellos gobernadores y legisladores, habrían buscado establecer comunicación con autoridades estadounidenses, y algunos ya participan en conversaciones confidenciales. El medio señala que varios de ellos buscan anticiparse a posibles investigaciones en su contra. El reportaje de los periodistas Steve Fisher, Jack Nicas y Alan Fuhr indica que estos acercamientos comenzaron después de que a finales de abril el Departamento de Justicia de Estados Unidos acusó a 10 funcionarios y exfuncionarios de Sinaloa, incluido el entonces gobernador Rubén Rocha Moya, de presuntamente colaborar con el cártel de Sinaloa. El periódico también asegura que una iniciativa de la DEA consistió en contactar de manera privada a funcionarios mexicanos para persuadirlos de colaborar con las investigaciones. El diario estadounidense sostiene que las investigaciones también se nutren de información proporcionada por integrantes del cártel de Sinaloa detenidos en Estados Unidos y por algunos de los 92 operadores del narcotráfico.
0: Bueno, pues ahí está lo que dijeron, y entonces la gente se volvió loca. En Morena respondieron de inmediato. La propia dirigente nacional del partido del Movimiento Regeneración Nacional, Ariadna Montiel, calificó como parte de una narrativa de la ultraderecha nacional e internacional el artículo que se publicó este sábado por The New York Times.
2: Ante ello, reiteramos la postura de nuestro movimiento, que respalda la de nuestra presidenta, que nosotros no somos cómplices de nadie, nosotros no vamos a encubrir a nadie, pero tampoco vamos a permitir que esta narrativa que se quiere instalar contra nuestro movimiento, contra nuestro proyecto, sea eso, una narrativa de la ultraderecha nacional e internacional. Ante ello, reiteramos la postura de...
0: Bueno, ahí está la postura, ¿no? Rechazo, dice Ariadna Montiel, pues que es parte de la narrativa. A mí me llama mucho la atención que siempre dicen eso. No, no es cierto. Eso es lo que dicen nuestros enemigos. Pues prueben que no es cierto, porque el reportaje del New York Times es sólido, ¿no? Tiene fuentes. Y aquí, con que salga a decir Ariadna Montiel o cualquier lideresa o líder de Morena, cualquier representante popular, no es cierto, es que nos tienen mala voluntad, pues uno dice, por Dios, ¿no? En verdad. Dijo, reiteramos la postura de nuestro movimiento que respalda a nuestra presidenta. Nosotros no somos cómplices de nadie, también dijo. Nosotros no vamos a encubrir a nadie, pero tampoco vamos a permitir que esta narrativa que se quiere instalar contra nuestro movimiento, contra nuestro proyecto, sea eso, una narrativa de la ultraderecha nacional e internacional. ¿Ustedes qué opinan? La semana pasada, ya comentábamos aquí, se instalaron 2 nuevos partidos políticos ya elegibles y postulables. El Somos México, digamos que la nueva versión de la Marea Rosa, y la nueva versión de lo que conocimos como el PES en 2 ocasiones anteriores, que ahora se llama PAS. Son los mismos que querían ponerle a su partido, no sé cómo, pero CSP, como Claudia Sheinbaum Pardo, y de plano les dijeron, no la frieguen. Somos México estuvo este fin de semana activo, salió a las calles en la Ciudad de México, celebró su primer mitin político, ahí estuvo su dirigente nacional, Guadalupe Acosta Naranjo.
3: Somos México ya tuvo su primer gran meeting como nuevo partido político y lanzó varios mensajes contra Morena. Tras obtener su registro ante el INE, dirigentes y simpatizantes se reunieron en el Monumento a la Revolución para celebrar el nacimiento de la nueva fuerza política de oposición rumbo a las elecciones de 2027. Durante el evento, Guadalupe Acosta Naranjo anunció que el 20% de las candidaturas será reservado para madres buscadoras, defensores de derechos humanos, jóvenes, ecologistas y otros activistas sociales. También aseguró que uno de los principales objetivos del partido será impedir que el crimen organizado influya en las instituciones del Estado, así como recuperar la democracia, la división de poderes y el federalismo. Fernando de Lauzarán compartió imágenes del homenaje a Francisco I. Madero junto a Gustavo Madero y escribió: "El mensaje es claro, recuperar la democracia es apremiante y a eso nos vamos a abocar". Además, el partido adelantó que el 25 de julio realizará su Consejo Nacional para comenzar a construir su proyecto rumbo a las elecciones de 2027. ¿Crees que Somos México pueda convertirse en una verdadera alternativa política? Te leemos en los comentarios.
0: Bien, son las 7 de la mañana con 14 minutos, 7 con 14. Vamos a otros temas, si ustedes me lo permiten rápidamente. ¿Cómo están las cosas en Medio Oriente al momento? Bueno, pues volvieron a impactar misiles de los Estados Unidos, algunas de las instalaciones iraníes, después de que se confirmó que habían atacado un barco que pasaba por el estrecho de Hormuz. El tema dio mucho de qué hablar durante el fin de semana, ¿no? El presidente de los Estados Unidos, Donald Trump, afirmó hoy lunes que Irán había solicitado una reunión con sus homólogos estadounidenses, aunque funcionarios iraníes señalaron que no había ninguna reunión programada. El mandatario estadounidense ha intentado preservar este acuerdo interno cada vez más frágil por todas las condiciones que ha sucedido con Israel, mientras las hostilidades ya aumentaron en el estrecho de Hormuz en los últimos días, y esto podría provocar, además de un alza en los precios del petróleo, pues socavar las afirmaciones de Trump ante los votantes de que la inflación en Estados Unidos se estaba aliviando. Dijo que sí va a haber una reunión y que iba a ser con Irán y que iba a ser mañana martes en Doha, en Qatar. Esto es lo que reporta al momento Radio y Televisión Española.
4: Estados Unidos e Irán pactan poner freno a la escalada de los últimos días. Un intercambio de ataques que ponía en riesgo el acuerdo de paz. Un pacto volátil, igual que el alcanzado entre Israel y Líbano. El viernes lo firmaron.

0: detalles. Pezeshkian, que es este reformista dentro de la teocracia iraní, es el funcionario de más alto rango de Irán que ha mencionado la liberación de fondos retenidos en Qatar. Es un mediador clave junto con Pakistán en las negociaciones. Hasta el momento, tanto funcionarios estadounidenses como algunas otras fuentes internacionales afirman que no se ha liberado ningún activo iraní congelado. Qatar tampoco ha confirmado ninguna transferencia de este tipo, e Irán atacó este fin de semana un petrolero cargado, como les decía, con crudo qatarí durante los enfrentamientos en el Golfo Pérsico. Pakistán es mediador clave. Ha señalado que las conversaciones se van a reanudar mañana martes. La administración de Trump informó ayer que nada ha sido cancelado, o sea, que el tratado continúa, que el acuerdo está vigente y que las conversaciones técnicas continúan en marcha para los próximos días. Sin embargo, Qasim Gharibabadi, que es el alto negociador iraní, negó que se hubiera programado ninguna charla. Entonces, bueno, pues como siempre, hay una versión de un lado, otra del otro. Lo cierto es que una parte de la diplomacia iraní dice sí, sí, sí quiero, y otros dicen no, no existe. Vamos a ver en qué termina todo esto. El fin de semana también se dio a conocer una nueva paleta de datos, ¿no? En la que la Oficina de las Naciones Unidas contra la Droga y el Delito da a conocer el Informe Mundial sobre Drogas 2026. ¿Qué pasa con México? ¿Qué lugar tenemos? Vamos a escuchar cómo lo planteó Aristegui Noticias.
1: Informe Mundial sobre las Drogas. Datos clave sobre el crimen y sustancias en México. En menos de una década, las personas en México que buscaron tratamiento por consumo de metanfetamina se multiplicaron por 25. El motivo es que el país se ha consolidado como el centro neurálgico mundial en el suministro de esta droga. Según el Informe Mundial sobre las Drogas 2026 de la ONU, los grupos delictivos mexicanos...
0: Bueno, son las 7 de la mañana con 18 minutos, 7 con 18. En otro tema también importante en el ámbito internacional, ya estamos con el tema de Ucrania y Rusia en un nivel impensable, ¿no? La capital ucraniana enfrentó un ataque con misiles balísticos la madrugada del domingo, según informaron el propio ejército de Ucrania y el alcalde de Kiev, Vitaly Klitschko. Las fuerzas de defensa aérea operan en la capital, permanezcan en los refugios, dijo a la población por Telegram. Periodistas de AFP escucharon explosiones, observaron varios destellos en el cielo. La víspera, dos personas murieron por bombardeos rusos en las regiones de Dnipropetrovsk, en el centro-oeste, y en Sumy, que está en el norte. Asimismo, dos personas murieron en ataques ucranianos contra las ciudades rusas de Volgogrado y de Belgorod. Una tercera persona murió en Kholkiva, que es una región ucraniana en Donetsk, que es parte de lo que está controlando hoy Moscú. Rusia ataca a Ucrania con bombardeos casi diarios desde el inicio de la invasión lanzada en febrero del 2022, que ha degenerado en el conflicto más sangriento en Europa desde la Segunda Guerra Mundial. Ucrania intensificó por su lado sus represalias contra Rusia y los territorios ocupados por Moscú en el este. Bien, vámonos a Venezuela. Vamos a escuchar parte de lo que se está viviendo en algunas de las zonas donde el tema está siendo verdaderamente dramático. En La Guaira, este espacio costero donde se generó el epicentro de toda esta circunstancia, hay testimonios verdaderamente tremendos que pudo rescatar la BBC. Vamos a escucharlos.
2: Duramos 8 horas presionados, pecho a pecho. El único que quedó fue el niño que quedó en el edificio, que no se movió nada.
3: Me encuentro frente al Hospital José María Vargas, el principal de La Guaira. Ese hospital sencillamente no se da abasto ante el volumen de heridos.
4: Ninguno del personal no hemos dormido, nada, todos prestando el apoyo. Pues. Aquí estamos todavía guerreando hasta que Dios decida ayudarlos. Pues. Entonces estamos en la situación que prácticamente los enfermos fueron trasladados a otros hospitales. Porque estamos colapsados.
3: Decenas de familias desesperadas se han concentrado en el lugar buscando cualquier información sobre sus familiares desaparecidos. Y hay más de 100 edificios que colapsaron, solamente acá en el estado Vargas.
2: Yo estaba en el Roca Azul, entonces de repente empezó a temblar. Pero busqué salir corriendo con mi esposa, pero nos jaló para adentro. Así de una, hizo así como un sacudón, que lo que hizo fue así, ¡guau! Como que si estuviera subiendo una aspiradora.

0: que sepultado con mi esposa ahí. Teníamos por aquí metido una tabla así atravesada. Coño, un niño lo tenía al lado, ¿vale? Y se murió.
1: ¿Qué tal? ¿Qué tal? Bueno, son las 7 de la mañana con 21 minutos. Escenas realmente dramáticas. Gente desesperada buscando a su familia. Ya llegó la ayuda de los topos mexicanos, más ayuda de parte del gobierno de los Estados Unidos. Y una de las figuras clave de Venezuela en los últimos tiempos, la líder opositora María Corina Machado, aseguró este domingo que ha llegado el momento de regresar a su país. Esto fue lo que dijo. Como dije, sé que tu corazón está en Venezuela, María. ¿Tienes planes de regresar a Venezuela? Sobre todo considerando lo que acaba de suceder. Absolutamente sí, Rachel. Ha llegado el momento. Es mi deber acompañar a mi pueblo. Necesitamos estar juntos, abrazarnos para poder llorar. Tenemos que estar juntos y guardar luto juntos, pero también para darnos fuerzas mutuamente en este momento tan difícil. Oramos para que Dios nos dé fuerzas para seguir adelante y hacer nuestro trabajo. Ahora la prioridad absoluta es salvar vidas y ciertamente consolar y ayudar a quienes se han visto afectados. Muy pronto estaré de regreso en Venezuela, junto al pueblo venezolano, dice María Corina Machado. Y también con tristeza les tenemos que comentar que acaba de volver a temblar en Venezuela. Hace unos minutos un nuevo temblor sacude el espacio de Venezuela en las famosas réplicas. Vamos a escuchar.
2: Se acaba de producir una fuerte réplica aquí en la capital de Caracas, un seísmo de magnitud 4,2 según el Servicio Geológico de Venezuela y de magnitud 5 en una escala de 10 según el Servicio Geológico de Colombia. Hemos sentido un fuerte temblor precedido de un fuerte estruendo como si fuera una tormenta. Todos hemos salido corriendo, de hecho el dispositivo de seguridad se ha ampliado. Nos pedían los efectivos, la policía, que por favor evacuáramos la zona porque no solamente hay un edificio derrumbado que veis ahí al final, sino que los edificios colindantes están también muy afectados. Y temen los operarios que puedan caer en cualquier momento. Los periodistas venezolanos han salido corriendo inmediatamente, están lógicamente más acostumbrados a este tipo de situaciones. Nosotros les hemos seguido, realmente ha sido una situación, bueno, pues de cierto medio miedo. Y aquí están los medios internacionales informando de esta réplica que estaría entre las más fuertes tras el doble seísmo de hace 5 días. Y estaremos muy pendientes. Aquí los operarios tratan de acordonar un poco la zona para que nadie sufra daños.
1: ¿Qué tal? Bueno, acaba de volver a temblar y obviamente pues estamos viendo una circunstancia verdaderamente compleja en la zona afectada. Ya el mundo se ha solidarizado, hay campañas permanentes. Yo les invito a ayudar a través de la UNICEF. Hay manera de poder donar cerca de $40 y empezar a generar de manera directa ayuda a la gente en Venezuela que se le está pasando fatal. No solamente un fenómeno natural de esta categoría es tremendo. Aquí son dos. Y la tercera situación, que no es natural, es política, es lo que ha sufrido el pueblo de Venezuela con el gobierno de Chávez y después de Maduro. Un gobierno que los ha llevado a tener un nivel de pobreza de cerca del 70% en el país. Es una locura. O sea, una verdadera locura. Si de por sí es muy complicado enfrentar esta clase de crisis humanitarias, imagínense cuando el país no tiene recursos, donde la gente normalmente no tiene condiciones para poder resolver de manera elemental. Tremendo. De verdad es que es tremendo. Bueno, 7 de la mañana con 25 minutos. En otros asuntos, las ventas de cannabis alcanzaron un récord de $2,229 millones en 2021, pero para hace un año empezó a reducirse. Fíjense que está colapsando, digamos que el mercado canábico en los Estados Unidos ya no es el negocio soñado que la gente pensaba. El negocio clandestino de la marihuana en manos de los narcotraficantes mexicanos parecía mucho más glamoroso, lucrativo y ambicioso de lo que termina siendo el mercado legal en los Estados Unidos, que hoy atraviesa una estrepitosa caída tras los años de bonanza. El informe de 2026 de Whitney Economics, que es una firma especializada en análisis económico de la industria del cannabis, sostiene que el sector vive una de las contracciones económicas más importantes de su historia. A su vez, la National Cannabis Industry Association advirtió que muchas empresas operan al límite de la rentabilidad o incluso con pérdidas. A nivel nacional se registran desplomes superiores al 60% en los precios mayoristas en diversos mercados. la pérdida de más de 20.000 empleos, empresas que cerraron o que se declararon insolventes y una reducción acumulada de hasta 80% en el precio de la flor respecto a los años de mayor auge. En Colorado, que fue uno de los estados pioneros en legalizar la marihuana recreativa en 2014, las consecuencias del fin de la bonanza del oro verde se viven con mayor intensidad. Las ventas de cannabis alcanzaron un récord de $2,229 millones en 2021, pero descendieron, fíjense, de 2,200 a 1,300 millones en 2025. O sea, una caída estrepitosa de cerca de un 41%. Al mismo tiempo, el precio promedio mayorista de la flor de marihuana se desplomó. $600 por libra en 2026, que es el nivel más bajo desde que existe el mercado legal regulado en el estado. Ahora los productores que apostaron por este cultivo llenan sus bodegas de hierba en espera de más consumidores. Las tiendas amanecen cerradas y los trabajadores se quedan sin empleo, mientras que algunos de los bares especializados en productos derivados más exclusivos, donde las mujeres visten largos vestidos de noche y los hombres llegan con smoking, también están semivacíos, como ha podido constatar pues una cadena de medios que han estado siguiendo el tema, ¿no? Se cae el negocio de la marihuana legalizada en los Estados Unidos. ¿Qué tal? Bueno, son las 7 de la mañana con 27 minutos. En los próximos días, en nuestro país, se continuarán pues aterrizando los puntos clave para poder saber cuál será el futuro del Tratado de Libre Comercio de América del Norte.
3: Sigue para el T-MEC, el hilo del que pende el comercio entre México, Estados Unidos y Canadá. La revisión de las reglas del tratado entre México, Estados Unidos y Canadá, T-MEC, ha entrado en una fase crítica marcada por la negativa de Washington a renovarlo de inmediato. Pero ¿cuáles son las duras exigencias comerciales e industriales que Estados Unidos quiere imponer? ¿Y de qué manera la seguridad nacional y la extradición de funcionarios se han vuelto condiciones clave en este proceso? Te explicamos. Capítulo 1. Las reglas de origen. En las mesas de negociación bilaterales, Washington busca endurecer las reglas de origen, que son las normas para determinar qué porcentaje de componentes de un producto debe fabricarse en la región para evitar el pago de aranceles o de impuestos comerciales, específicamente dentro del sector automotriz. Su propuesta exige elevar este contenido regional del 75% actual a un rango de entre 80 y 85%, asegurando que por lo menos la mitad de ese total provenga no de México ni de Canadá, sino de Estados Unidos. Además, bajo el concepto de seguridad económica, Estados Unidos busca que todos los insumos de los sectores industriales críticos provengan únicamente de Norteamérica, planeando sumar la producción agrícola a estas exigencias. Capítulo 2. Las condiciones de seguridad. Estados Unidos también ha condicionado el libre comercio a que México le entregue los resultados de seguridad fronteriza y combate al narcotráfico que ha establecido, una exigencia que también se traduce en la solicitud de extradición del gobernador con licencia de Sinaloa, Rubén Rocha Moya, acusado por el Departamento de Justicia de Estados Unidos de estar coludido con el crimen organizado, mientras se investiga al gobernador de Sonora, Alfonso Durazo, y al de Tamaulipas, Américo Villarreal, tras revocarle sus visas. Pero esta presión alcanza también a Canadá, país al que Trump presiona para frenar el flujo de fentanilo ilegal y lo amenaza con suspender de forma unilateral su participación en la Junta Permanente Conjunta de Defensa, un mecanismo oficial de cooperación militar entre ambas naciones. ¿Qué sigue para el T-MEC?
1: Bueno, pues está lo que sigue para el T-MEC. Son las 7 de la mañana, ya con 30 minutos. Vamos a la pausa. Regresaremos de inmediato. Tenemos muchas cosas que compartirles el día de hoy. Estamos juntos en Arriba San Luis.
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4: 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En un momento continuamos.
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0: 1. Bien, son las 7 de la mañana con 42 minutos y vámonos con asuntos importantes. A ver, el tema en Venezuela continúa siendo verdaderamente grave. La responsable de la Cruz Roja del lugar dice que no tienen ni siquiera lo elemental, se está urgiendo ayuda. Han pasado 5 días de este doble terremoto y las cosas empiezan a ser agónicas. Escuchamos.
1: Ningún recurso es ahora mismo suficiente, lo dice la responsable de Cruz Roja allí sobre el terreno, alguien que lleva muchas emergencias a sus espaldas, alguien que sabe muy bien qué es lo urgente, lo que se necesita en situaciones así. Han pasado 5 días de ese doble terremoto y la situación empieza a ser agónica en Venezuela. Hay todavía 50.000 personas desaparecidas, 50.000 vidas de las que no se sabe nada y de las que se teme lo peor, porque el umbral para lograr encontrar supervivientes se va agotando. De esos 50.000, 138 son españoles.
2: Este minuto de silencio, el pueblo de Marín en Pontevedra se ha concentrado hoy por Josvani, Adela y sus hijos Ulises y Lía, de 8 y 9 años.
3: Y desean otras noticias con mucha esperanza.
2: Vecinos, amigos y compañeros de clase de los pequeños.
4: Cada vez las horas se hacen más duras y más cuesta arriba, ¿no?
2: La familia española de origen venezolano estaba visitando a unos familiares en La Guaira.
4: No, sabemos que están en la peor zona, que era la que ellos iban. Y no hay noticias de ninguno de los cuatro.
2: Y allí también han querido solidarizarse muchos venezolanos, como Jennifer, que ha perdido a gran parte de su familia.
5: Estaba en uno de los edificios que se derrumbó. Son 11 personas.
2: La falta de noticias es angustiosa. Mirari sigue sin saber nada de su tía, María del Coro Barriola. Su edificio en La Guaira colapsó.
6: Habíamos hablado con ella un par de minutos antes del temblor.
2: Ya son 17 los españoles fallecidos en el doble terremoto de Venezuela. Hay 138 desaparecidos y otros 12 permanecen localizados, pero sepultados bajo los escombros, esperando a ser rescatados. Aunque también hay buenas noticias. El viernes, la hermana de Johnny Suárez pedía ayuda para localizarle. Hoy hemos conocido que ya ha sido hallado sano y salvo. También María Milagros, ella en Venezuela, a salvo pero incomunicada, solo quería localizar a sus familiares. Y afortunadamente ya está en contacto con ellos.
1: Ningún recurso es ahora mismo suficiente.
0: Bien, son las 7 de la mañana con 44 minutos. Bien, en México tenemos un problema nuevo, que es la observación abierta, ahora sí como nunca se había visto, de el gravísimo problema que tenemos de la violencia contra las mujeres, aún en las élites del servicio público. Hace unos días se dio a conocer cómo el exdirector de Pemex, Víctor Rodríguez Padilla, golpeó a su mujer, María Felicia Jiménez. La grabación, bueno, pues no deja ninguna duda y ha generado esta situación algo tremendo. La presidenta Claudia Sheinbaum, cuestionada sobre el asunto, dijo que, por supuesto, que la afectada iba a tener todo el apoyo, y el funcionario de altísimo nivel, pues digamos que tomó distancia del gobierno por lo pronto. Vamos a escuchar.
7: María Felicia Jiménez, voy a leer esta carta que nos ha enviado. Dice: mi nombre es María Felicia Jiménez. Estoy aquí porque tomé una decisión que me costó mucho. Decidí denunciar a Víctor Rodríguez Padilla, exdirector de Pemex, mi actual esposo y padre de mi hijo menor. Mucha gente me ha preguntado por qué hablo ahora, y no miento, tuve miedo. Mucho miedo de todas las represalias que podía haber sobre mí y mis hijos. Hoy estoy acá contigo, no por vergüenza, no por celo, sino por valentía, porque soy madre de dos niños, dos futuros hombres de esta sociedad, a los cuales les tengo que enseñar que a las personas se les respeta, en especial a las mujeres, y que si somos maltratadas habrá consecuencias. Este es un tema de mujeres, no debemos callar y sobre todo no debemos permitir que nos hagan menos. María Felicia Jiménez, voy a leer esta carta que nos ha enviado. Dice: mi nombre es María Felicia Jiménez. Estoy aquí porque tomé una decisión que me costó mucho. Decidí denunciar a Víctor Rodríguez Padilla, exdirector de Pemex, mi actual esposo y padre de mi hijo menor.
0: Bueno, pues esta, vamos a ver si el tema continúa escalando. Vamos a ver qué generan las autoridades al respecto. ¿Qué pasa con el famoso asunto del agua y el huachicoleo de la misma en nuestro México? Hay pipas, hay pozos, hay tomas clandestinas de venta de agua potable en el país. ¿Estará coludida la autoridad? ¿Hasta dónde? ¿Los tres niveles? Vamos a escuchar este reporte.
8: El huachicol del agua ya opera en al menos 239 municipios de 17 estados del país. Grupos criminales y redes sindicales controlan pozos, pipas, tomas clandestinas, módulos de riego y rutas de distribución para vender agua con sobreprecios, imponer cuotas y extorsionar a familias, agricultores, empresarios y piperos. En esta disputa aparecen el cartel Jalisco Nueva Generación, el de Sinaloa con los Chapitos y la Malliza, la nueva familia michoacana, el cartel del Golfo, los Ardillos, los Rojos y los Mazatlecos. En Sinaloa, los grupos usan módulos de riego para obtener datos de productores y calculan cuánto cobrarles. En Guerrero, los Ardillos buscan controlar manantiales y han impuesto pagos de hasta 5,000 pesos por acceso al agua. En la Ciudad de México y el Estado de México, sindicatos y organizaciones como el 22 de octubre, la Choquiza, los 300, Uzón, ACME y los Mayas son señalados por controlar rutas, pozos ilegales y pipas. El impacto llega a hogares, negocios y al campo. El agua cuesta más, la producción agrícola queda bajo amenaza y los alimentos terminan encareciéndose. 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
0: Son las 7:48, 7:48, y bueno, pues nos vamos con Carlos Arrula, que ya está aquí con nosotros y no lo vamos a hacer esperar más. ¿Cómo estás?
9: Gracias, Jesús. Bien, al 100, bien y de buenas.
0: A ver, cuéntanos, ¿ya pediste licencia como diputado?
9: Sí. Es un tema de un acto interno de nuestros estatutos, de nuestro pensar. No es una obligación jurídica. De hecho, acabamos de legislar en libertad. El problema con las licencias es que nadie use los recursos públicos para su beneficio personal, ¿no? Que no se usen las estructuras de los ayuntamientos, que no se usen las estructuras de los gobiernos estatales o los personajes que ejercen recursos públicos. Los diputados como tal no ejercemos recursos públicos de manera directa. Legislamos, representamos y nuestra función es más fiscalizadora y legislativa. Pero en materia de nuestro partido es un requisito formal porque uno se tiene que adentrar de lleno. Hay que dejarle en claro a la gente que esto no es una candidatura. Es una forma de organizar nuestro propio partido con tiempo antes, porque somos muchísimos, Jesús, porque hay muchas tareas de organización, porque son muchos los municipios que hay que ir viendo todas las estrategias de organización, más que de cualquier otra cosa, y eso requiere tiempo completo. Entonces, estamos dedicados a ello, estamos organizando Morena como una opción para San Luis Potosí, pero de manera interna, ¿no? Entonces, va de esto, pedir licencia, de entregarnos de lleno a la organización del movimiento y sumar. Este es un nuevo proceso a través del cual no se compite, sino se consulta al pueblo, se consulta a la gente quién piensas que es uno de los perfiles mejores posicionados por el trabajo que ha hecho a lo largo de una carrera en el movimiento y por eso la licencia, ¿cómo ves?
0: De acuerdo, a ver, ¿qué pasó el viernes? ¿Se podía hacer el registro de candidatos a ser coordinadores de la defensa de la transformación?
9: Exacto.
0: Qué bárbaros, ¿cómo
9: preciso,
0: son?
9: Preciso,
0: ¿cómo son rolleros?
9: Está fácil.
0: Precandidatos a gobernador, punto.
9: No, justamente.
0: Sí son.
9: Pero mira, es que eso es el ruido que se hace. Y no. Puede que sí, pero ha pasado que no. O sea, es una figura interna de Morena a través de la cual busca organizarse, porque como somos tantos, necesitamos organizar. Y claro, quien llega a esas posiciones, quien gana esas posiciones, pues por lo general adquiere un liderazgo muy importante al interior del partido y un posicionamiento muy fuerte al exterior. Pero no necesariamente es lo que va a pasar. Ese tiempo de la precandidatura tiene sus reglas, ya falta poco tiempo, pero todavía no son los tiempos, y teníamos que encontrar una manera de organizarnos, porque empiezan los conflictos políticos en los municipios, empiezan las confrontaciones, y los que nos dedicamos de manera profesional a este tema de la política sabemos que eso tiene que trabajarse, tiene que haber un trabajo previo, tienes que hablar con todos los interesados en participar y ponerlos a favor del movimiento. Ahorita, por ejemplo, lo que se están haciendo es concentrar el trabajo político con las asambleas territoriales en defensa de la soberanía. Estamos yendo a todos los municipios, estamos yendo a las colonias, estamos yendo con nuestros comités seccionales a hablar de lo que está pasando a nivel geopolítico. Y si vieras, la gente está bien despierta en lo profundo de la Huasteca, en el interior de la montaña del altiplano, y la gente está bien consciente de estos ataques externos, de los ataques que está sufriendo la doctora Claudia Sheinbaum de manera personal y nuestra patria, que al final es eso, que nuestra soberanía se está viendo atacada. Tenemos que organizar ese descontento social a través de un movimiento político que después podrá ser electoral también, pero en este momento lo más importante es darle forma a ese sentir de San Luis Potosí, que quiere algo diferente, Jesús, que quiere un gobierno que escuche al pueblo, un gobierno más democrático, un gobierno más cercano a la gente, como lo es el de la doctora Claudia Sheinbaum.
0: Bueno, a ver, Arreola es abogado, sí, es diputado local, tienes la presidencia del consejo,
9: sí,
0: del Movimiento de Regeneraciones en Salud.
9: Ahora sí, con licencia también, pero sí.
0: Y cuéntanos, ¿quiénes más se registraron? Porque hay compañeros y compañeras que yo, perdón, no conocía, sí, nunca había visto, no tienen un perfil público abierto. Tengo algunos nombres, ¿no?, que sí conozco, por ejemplo, Angélica Mendoza fue diputada, ¿no?
9: Sí, compañera consejera también de Morena, un perfil muy activo en Soledad.
0: Toño Lorca, que también fue diputado, que
9: también
0: es empresario.
9: Sí, empresario, otro perfil.
0: Está Aid Ávila, no lo conozco.
9: El doctor Aid es un militante muy férreo de la Huasteca que ya ha participado en los procesos internos también. Es un proceso que nutre y precisamente por eso quiero decirle al pueblo de San Luis que Morena está tratando de innovar la forma de hacer política. ¿Cómo podemos solucionar quién puede ser un mejor perfil? Primero consultando a la gente a través de un método donde pueden participar todos. Estaba abierto a que participaran externos, a que participaran militantes y algunos se registraron por otros partidos. Los que nos registramos por Morena y en la coalición son, por ejemplo, perfiles tan diversos como el doctor Aid, que está en la Huasteca, como la exdiputada Angélica. Hay un abogado Beltrán que siempre participa en los procesos de convocatoria públicos. Es gente muy activa.
0: Luis Fernando Leal Beltrán,
9: sí, es un abogado que siempre está muy activo en los temas públicos. Y qué bueno, porque de eso se trata. Así todos
0: la gente aglutina. Tengo entendido a Juan Ramiro Robledo, ¿no?
9: No lo sé, fíjate, un saludo al maestro Juan Ramiro, que también hubiera sido un gran perfil.
0: Hay dos perfiles que están ahí, interesantes.
9: Uno, ¿qué más? Sí.
0: El de Daniel Montelongo, que es el perfil que tiene menos información pública. ¿Tú lo conoces?
9: A él sí, no, fíjate, se señala ser un militante, pero él sí no lo
0: ubicó.
9: Otra
0: es una académica que es maestra en antropología social, comunicóloga de origen, que se llama Montserrat Valcorta.
9: Montserrat Valcorta. Pues es lo diverso del movimiento de Morena, que hay mucha gente, muchos perfiles que no siempre tienen el foco público, pero ese es el momento de unidad donde las diferentes expresiones pueden participar, donde los diferentes movimientos pueden participar. Incluso el PT y el Verde tienen su lugar en esta encuesta.
0: A ver,
9: porque aglutinas.
0: Hablando del PT, sí, llegó Gerardo Sánchez Umaña.
9: Sí.
0: Quien se había vestido de guinda casi todo el tiempo, que se había presentado ante tu partido con la intención de, pues, de ser militante. Yo no sé si le concedieron, pues, ya su ficha de militante. Yo no sé cómo sea el proceso para poder convertirse en militante de ningún partido político. Sí. Pero
9: te voy a invitar a que veas un día.
0: No, pues, paso, gracias. No, voy a
9: nomás documentarlo. A ver.
0: Lo documentamos.
9: Es un proceso bien interesante porque es a través de una tablet, un proceso digital. Pero ya
0: bueno. Debería ser verificar antecedentes penales.
9: Eso también se hace, justo por eso te lo digo, bueno, porque hay una comisión que analiza todos los perfiles que solicitan una militancia y los analiza. No creas, si no ya se nos hubieran metido muchísima gente indeseable, pero esta comisión resuelve a quién sí le da la militancia y a quién no. Y esa comisión la integra nuestra presidenta Ariadna Montiel, Citlali Hernández, la compañera secretaria.
0: O sea, por eso Citlali y Ariadna se pararon cuando llegó Gerardo Sánchez Umaña al no, se pararon. Mire,
9: son muchas horas, sí. Sí, o sea, el registro de San Luis inició.
0: No pudieron registrarse los sumayistas porque no había con quién registrarse y la señal fue clara. Morena no lo quiso registrar.
9: Yo ahí pondría un elemento sobre la mesa. Mira, Morena se portó muy abierto. Tú viste, incluso la compañera, otra compañera muy importante, Anadora, periodista, participó y se pudo registrar. Todos se pueden registrar el que cumpliera los requisitos. Yo voy más a que el PT condiciona. Si vas conmigo, vas conmigo. Y me vas a apoyar porque lo que quieren ellos es sobrevivir. Como cualquier partido, digamos, de la coalición, que no es el principal, pues busca sobrevivir, busca su registro, busca crecer. Y con un perfil mediático, pues creces. Mira, condicionaron
0: el registro. Te voy a decir algo que te va a emocionar muchísimo. Que voy a parafrasear a tu máximo ídolo, Andrés Manuel López Obrador.
9: A ver, esto está bueno.
0: Yo tengo otros datos. Resulta que no lo quisieron aceptar. Y hubo reclamos porque le dijeron, alguien o él pensó que sí, y estaban con que, y lo publicaron además. Bueno, lo de Anadora, yo a Anadora le tengo mucho respeto, claro. No lo conozco personalmente. Claro. Es una compañera de oficio.
9: Sí, más y que tiene, los perfiles, la apertura.
0: Y tiene derecho a hacer lo que quiera con su vida personal, pública, claro, y política.
9: Sí, sí.
0: Independientemente de que tenga coincidencias o diferencias con ella, pero.
9: Exactamente.
0: Fue extraño, ¿no? Para mí me parece interesante y extraño.
9: Es una nueva forma porque así pueden participar todos. Y claro, tonto es el que cree que el pueblo es tonto y que se le puede engañar a la gente. A ver, tú puedes participar, pero de ahí a que el pueblo te dé su respaldo y su apoyo es diferente. De ahí a que seas una persona formada políticamente, tengas la capacidad de dialogar, tengas la capacidad de construir un movimiento, porque el gobierno va a hacer otra cosa, las campañas y las elecciones son otra cosa. Todavía ni se define si vamos en alianza o no, todavía ni se define, digamos, qué va a pasar con San Luis Potosí, porque esa es una decisión que va a tomar el Comité Ejecutivo Nacional. Y ahorita es momento de unidad al interior del movimiento. No podemos caer en las campañas de desprestigio que están haciendo algunos compañeros. Yo les llamo a la unidad, yo les llamo a que todos podamos coincidir y coexistir en las asambleas, que todos hagamos asambleas en defensa de la soberanía, donde discutamos con la gente qué es lo que se tiene que hacer, y que dejemos de grillas, dejemos de imposiciones o de querer ganar a través de la confrontación interna. Porque hoy la división es traición en Morena, Jesús. Hoy es momento de unidad nacional, ni siquiera de proyectos personales locales. Y el que no pueda entender eso, pues no cabe en Morena. El que se llene de soberbia y crea que por llamarse como se llama, o por estar güerito, por ser amigo de, por ser amiga de, por, o sea, esto ya no cabe en San Luis Potosí. La gente ya no tolera ese tipo de conductas, y es muy evidente. Hay cosas que no se pueden esconder, ¿verdad? Una de ellas es el dinero. Entonces, el dinero, cuando juega al interior de las campañas, se vuelve incluso un riesgo para Morena, porque estamos en un proceso interno en el que el INE está atento y tenemos que ser muy cuidadosos de que la autoridad electoral vea que estamos haciendo un buen proceso. Y eso implica, pues, no caer en gastos superfluos, no caer en campañas de desprestigio contra los demás compañeros, no usar recursos públicos en las campañas. Son los lineamientos que ha emitido nuestro partido. Y yo creo que los compañeros que se pudieron registrar, qué bueno que sumen a Morena, pero que nadie se nos vaya a ir a otro partido si no le dan la candidatura, porque este es momento de definiciones políticas históricas. No es de que ahorita yo quiero mi revancha personal, ahorita yo no quiero a este, como muchos andan ahí en la pura grilla, ¿no? Tienen que entender la esencia de Morena, que ahorita es un momento de unidad, de construir y no de hablar mal de los demás, de fortalecer a Morena, porque la gente, como tú decías en un programa anterior, ya está cansada de las grillas, de las peleas, de las confrontaciones de una naturaleza. Elevemos el nivel de debate al interior de Morena y construyamos un movimiento en San Luis que por primera vez de verdad podemos gobernar. Y si no estamos unidos, ¿cómo queremos ir a ponernos enfrente incluso a nuestros compañeros de coalición? Hay que ganar con votos, no con bots, con votos y convenciendo a la gente que nos falta en San Luis Potosí.
0: A ver, dos temas. La Comisión Nacional de Elecciones, que preside Citlali Hernández,
9: Citlali,
0: conserva la facultad de revisar los perfiles, de eliminar aspirantes.
9: Y sumar aspirantes.
0: O sea, claro, esto no es definitivo por ningún motivo.
9: Eso es lo que quiero que la gente de San Luis Potosí entienda. Este es un proceso vivo para que la gente participe al interior de Morena. Pero la decisión final es de nuestra Comisión Nacional de Elecciones, y ahí Citlali Hernández es un personaje de toda la confianza del movimiento, probada, ha construido estas alianzas. Nuestra presidenta Ariadna está bien pendiente de estos procesos y también forma parte de la comisión. Entonces, nosotros confiamos plenamente en nuestro partido. Todavía falta definir, primero, la alianza o no la alianza. Segundo, el género que se definirá en San Luis Potosí. Y esto se define hasta que tenemos la radiografía completa de los mejores perfiles, hombres y mujeres, de cada estado. Entonces sabes dónde eres más competitivo, dónde te conviene más o no un candidato o candidata. Igual lo acuerdas con los compañeros de la coalición nacional que se necesita para la mayoría calificada y poder seguir transformando la realidad. Y quien no entienda eso, y quien no entienda esa dimensión política, pues no está del lado de la doctora Claudia Sheinbaum. Yo creo que eso es algo que tenemos que entender, y que la gente sepa que todavía falta tiempo. No estamos definiendo candidaturas, estamos definiendo un proceso interno para coordinar la 4T en San Luis Potosí. Y la 4T es todo el movimiento. Entonces nosotros queremos que se sienta el humanismo mexicano, que se sienta la esencia, que se sienta que hay perfiles que se han formado en Morena, que tienen experiencia, que han recorrido el estado, y bienvenidos todos los demás compañeros y los demás perfiles que aporten a construir un proyecto integral, porque aquí no va a ser solo los morenos ya votan por Morena, y eso es nuestra militancia y nuestra confianza de nuestra gente, pero falta ir por los potosinos que no están convencidos y crear un proyecto que sea más grande que cualquier candidatura. Esa tiene que ser la tarea de todas y de todos, nacionalista con la gente, y además que implique el modelo de la transformación a nivel nacional también.
0: Bueno, pues vamos a ver. Última pregunta, Carlos. No se dio al registro de quien se especulaba también iba a participar, que es la que permanece como dirigente estatal, Rita Usalia. ¿Qué opinión te merece?
9: Pues que asume su posición de liderazgo al interior del partido. Es muy importante que ahora tengamos un partido unido y firme. Y ella me parece que es un liderazgo que ha logrado unificar a gente que nunca se hubiera podido poner de acuerdo en la mesa. Hoy Morena está unido. Somos el partido que más votos aportó a la doctora Claudia, el partido que más militancia tiene activa en San Luis Potosí. Somos el partido vivo que está recorriendo todos los municipios, todos los territorios. Los demás están en la pura grilla, ¿no? Y yo creo que Rita ha logrado construir un liderazgo muy importante que ha logrado todo nuestro respaldo, el respaldo de la bancada local, el respaldo de la bancada federal, y a mí me parece que a final de cuentas ha demostrado resultados. Qué bueno que se lo toma en serio y que no se va a la primera. De todos modos, la comisión puede evaluar perfiles en cualquier momento. Falta tiempo, no sabemos quiénes van a ser, no sabemos qué va a pasar. Hay que confiar en Morena, hay que participar, hay que estar atentos, sobre todo respetar la ley.
0: De acuerdo, Carlos, gracias por venir.
9: Gracias a ti, Jesús, gracias por el espacio. Arriba San Luis.
0: Vámonos, son las 8:02 a.m. con 2 minutos después de la pausa, volvemos.

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0: 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En un momento continuamos.
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0: Saludo con mucho gusto a Blakely Morales. Blakely, ¿cómo te va?
1: Hola, Jesús. Bien, gracias. Excelente inicio de semana para todo el público. Oye, pues es pertinente repasar algunos puntos clave y hechos clave para entender lo que está pasando en este primer momento, digamos, aunque ya veníamos adelantando el proceso político, ahora con la realización del registro de aspirantes a encabezar las coordinaciones estatales de defensa de la Cuarta Transformación, pues empieza un proceso político también definido al interior de Morena, y hay que decir que al que se sumaron con reservas y diferencias estatutarias el Partido del Trabajo y el Partido Verde Ecologista de México. Informar que desde el lunes de la semana pasada y hasta el sábado, como ya mucha gente lo debe de saber, a través del registro en línea y de manera presencial allá en la capital del país, decenas de aspirantes de los 17 estados donde habrá elecciones el próximo año se registraron para participar en este proceso interno que definirá a las y los candidatos a las gubernaturas en juego. Cada partido definió convocatorias propias con algunas diferencias. Las convocatorias del PT y del Verde fueron, por decirlo simplemente, más laxas que las de Morena, que es, por poner un ejemplo, pues el único partido que sí incluyó explícitamente el requisito antinepotismo. Fue particularmente interesante observar cómo en todos los estados hubo casos de aspirantes, en pocos estados hubo casos de aspirantes que se registraron por acuerdo previo solo con uno de los partidos, ya sea el Verde o el PT, y en otros, la mayoría, con los tres, con Morena, con el Verde y con el PT. Es decir, eran dos procesos distintos, uno individual de cada partido y otro el de la coalición. El que llamó más la atención en el caso de San Luis Potosí y que ocurrió el viernes durante el proceso presencial allá en el World Trade Center fue pues el del empresario Gerardo Sánchez Sumaya, que recibió la constancia de solicitud de registro únicamente por el Partido del Trabajo. Algunas páginas de redes sociales aseguraron que el registro había sido en coalición entre el PT y Morena. Lo cierto es que la constancia que mostró Sánchez Sumaya ante los medios de comunicación, y de la cual hay registro visual, pues solo tenía el logo del Partido del Trabajo. Incluso en sus comunicados, el PT lo anunció en solitario como aspirante a la coordinación estatal de afiliación. Es el nombre que le dan ellos en lo individual, a diferencia del nombre que le dan en Morena, que es el coordinador estatal de la defensa de la transformación. Y hay que decir también que en ese sentido Morena, como ya sabemos, pues no lo incluyó en su lista de personas registradas. A su entrada para realizar el registro, la prensa le preguntó a Sánchez Sumaya por qué se registró únicamente por el PT, y esto fue lo que dijo. Escuchemos brevemente.
2: ¿Y por qué no por Morena? Pues mira, por el PT.
3: Mira, siendo la carta más fuerte de Morena, ¿por qué no por Morena, Gerardo? Pues, eres morenista.
4: Miren, yo me estoy registrando por el PT porque me abrió el partido. Al principio es lo mismo, somos la cuarta transformación. ¿Cuál es la diferencia? ¿Que me inscriba por Morena o que me inscriba por el PT? ¿Que me inscriba por el PT?
3: Ese sería tu mensaje.
1: Las razones por las cuales Sánchez Sumaya no pudo registrarse por Morena aún no están del todo claras. Abundan las teorías y las hipótesis creadas a partir de inferencias. Lo que es cierto es que algunas de esas hipótesis que abundan en redes sociales pues se refuerzan también con la ausencia en el registro de la dirigente estatal de Morena, Rita Osalia Rodríguez, y la presencia justamente también allá en la Ciudad de México ese mismo día en Palacio Nacional, del gobernador Ricardo Gallardo. Son solamente hechos que podrían confirmar esas inferencias, pero de las cuales no existe pues evidencia que confirme esas teorías. Son solamente teorías.

0: si uno revisa, pues uno pudiera pensar que ella está en campaña. Quienes sí se registraron y fueron mencionados en el comunicado oficial de Morena el viernes como aspirantes registrados por San Luis Potosí, como ya lo resumían, fueron el psiquiatra de Tamazunchale y activista Aid Ávila Covarrubias, Daniel Montelongo Ortiz, de quien no hay muchos datos, la periodista Anadora Cabrera Vázquez, el diputado con licencia Carlos Arriola Mayol, la exdiputada Angélica Mendoza Camacho, aunque ella no ha publicado gran evidencia sobre este registro, y al contrario, pues ha estado compartiendo parte de las asambleas que siguen realizando en el interior del estado, y cierta cercanía también con el propio empresario Gerardo Sánchez Sumaya, además del exdiputado José Antonio Lorca Valle, la académica Montserrat Valcorta Sobrino y el abogado Luis Fernando Leal Beltrán, quienes también han compartido en sus redes sociales pues evidencia de esto que ha acontecido el viernes allá en la Ciudad de México, y algunos también de manera remota se han registrado en este proceso interno de Morena. Sánchez Sumaya llamó la atención allá en la Ciudad de México porque llegó pues acompañado de una gran cantidad de personas. Se sabe que hubo camiones trasladando a estos grupos para apoyarlo en su registro, por lo que llegó pues muy acuerpado de un nutrido grupo que coreó frases a su favor. Y en todo esto, pues, ¿dónde quedó el verde? Pues hay que decir que no hubo registro de aspirantes verdes por San Luis Potosí, y fue el coordinador nacional de elecciones del Partido Verde Ecologista de México, Arturo Escobar y Vega, quien explicó la razón. Dijo que lo prudente fue no registrar aspirantes verdes para la Coordinación Estatal de Defensa de la Transformación en San Luis Potosí, puesto que una de sus posibles competidoras, la más fuerte, Ruth González, la senadora Ruth González, no reúne el requisito antinepotismo establecido de manera interna en Morena. Pero dijo algo más. Reveló que el partido, además de que considera, o él en lo particular considera, la posibilidad de una candidatura en solitario, pues esperará hasta el último minuto para definir si se mantiene la alianza a nivel local y en qué términos. Escuchemos.
1: Que no había viabilidad para que pudiera un familiar de determinado grado poder suceder a otro en el mismo puesto. Ante esa definición, y en virtud de que la senadora Ruth González es una de las aspirantes, una de las y de los aspirantes que tiene el Partido Verde en San Luis Potosí, creímos que lo viable, que lo prudente era que no participáramos en los registros que el Estatuto de Morena marca para ellos, y que nos invitaron tanto el PT como el Verde para participar en aquellas entidades federativas donde tuviéramos perfiles que quisieran participar en las encuestas para coordinar la defensa de los trabajos. Entonces, creímos que lo prudente era, en virtud de que todavía no hay un acuerdo. Yo siempre he pensado que hasta que no se agote la fecha límite legal, que será seguramente a mediados de enero, siempre hay una viabilidad de construir un acuerdo.
0: Entonces, escuchando las palabras de Arturo Escobar y Vega, pues uno se puede imaginar que de aquí hasta enero, que es cuando empieza propiamente el proceso electoral, pues habrá todavía un jaloneo, una disputa que se dará justamente a través de la narrativa y a través de los medios de comunicación, Jesús, pero es parte de lo que se puede comentar. Hay mucho más que desmenuzar de todo lo que ocurrió en la Ciudad de México el viernes y de todo lo que está ocurriendo en las redes sociales, pero los hechos en concreto del proceso político que ya empezó son estos.
2: De acuerdo, pues te agradecemos mucho, como siempre, toda la cobertura y, por supuesto, esta panorámica sobre lo que pasó realmente en el transcurso de este registro, que culmina hasta el sábado en la noche, ¿no? En términos de los registros digitales, que, como bien dices, tiene algunos perfiles que son prácticamente no públicos.
0: Sí, es correcto, Jesús, hay algunos que no han compartido nada y otros de los que no hay pues gran información, y como lo dices, el proceso terminó el sábado. Según el boletín oficial y la comunicación oficial de Morena, hay más de 270 personas que se registraron en su proceso ya en total entre los tres partidos, los que se registraron de manera individual y por la coalición. Son más de 270 quienes se registraron de manera presencial o en línea.
2: De acuerdo. Te mandamos un abrazo. Hasta pronto.
0: Buen día.
2: Vamos a la pausa, regresamos.

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3: Bueno, pues se acabaron las calculadoras, las combinaciones, los partidos que todavía permitían corregir. Ya estamos en la etapa del matar o morir. Desde ayer comenzó otro mundial. Guto Rodríguez, ¿cómo estás?
6: Todo bien, muchas gracias, buenos días.
3: Diego Aguilar, ¿cómo te va? Buenos días.
7: Todo bien, buenos días.
3: A ver, pues antes de revisar lo que viene, hagamos corte de caja. Un fin de semana que terminó de acomodar el tablero. El viernes hubo varios partidos interesantes. Francia demostró que es candidata, Noruega que no lo es tanto, hay que decirlo con todas sus letras. Se vio una diferencia importante tanto en el nivel de generación de juego como en el resultado. Golea Francia 4-1 a Noruega y Mbappé se confirma como pues el tipo en mejor forma de todos los que están en la cancha, sí, en el Mundial, ¿no?
6: Y Dembélé sobre todo, ¿no? Que sí, hace ese triplete.
3: Ousmane Dembélé, sí.
6: En redes sociales, no sé si vieron, había esa polémica de que por qué no estaba Haaland en el partido, puesto que estaba en sus óptimas condiciones. Entonces, ahí es donde empiezan estas dudas y demás en torno al torneo, ¿no? Sobre todo a la FIFA. Entonces, ahí es en donde empezaban ahí esas polémicas. Pero sí, Francia se vio incluso cómoda después del segundo gol. Viene Noruega a corta distancia, pero aún así, pues bueno, quien se vio totalmente como amo y señor durante todo el partido, pues fue prácticamente la selección francesa, que reafirma esta supremacía, ¿no? Y esta etiqueta que tenemos de campeón, ¿no?
3: Así es. Bueno, ¿qué opinas de Francia? Es para muchos, por lo que se vio en la primera fase, la mejor selección, porque con todo respeto, no se puede medir a Argentina.
6: No, línea por línea es mucho más Francia, ¿no? Y si volteas a ver a la banca, todavía más, ¿no?
3: Así es. ¿Qué opinas, Diego?
7: A ver, Francia, hombre por hombre, es un trabucazo por donde lo veas. Y tengo entendido que tanto Noruega como Portugal fueron dos selecciones que decidieron pensar en lo que les convenía, muchas comillas, cosa que yo estoy en desacuerdo, en el cuadro final. Porque para ser campeón tienes que ganar a todos. El lado del cuadro da absolutamente igual. Puedes tener rivales más accesibles, que luego en mundiales ninguno termina de ser accesible. Y Noruega y Portugal salen a medio gas, sin titulares, y pues bueno, muy, muy allá a ellos si les sale su táctica o no.
3: Bueno, Senegal le ganó 5-0 a Irak, no hay mucho que decir del partido. Sin embargo, Senegal es una potencia ofensiva, ¿no?
6: Sí, contra
3: un equipo que exigió muy poco.
6: Hay que decirlo. Sí, lo veíamos viendo, son jugadores rápidos, son jugadores efectivos, y pues bueno, ya nada más era definir o asegurar una parte de su lugar ganándole a Irak, ¿no?
3: Cabo Verde hace historia, ¿no? Sí. Se mete, va a ser el rival de Argentina, le empató a Arabia Saudita. Hay que también ser muy, muy prudentes, ¿no? Cabo Verde empata con Arabia. El resultado para ellos más importante, pues yo creo que fue por el nivel de juego, el famoso empate del principio del
6: torneo contra España. Y pues fueron 3 puntos, ¿no? Y prácticamente, a ver, también la otra parte con Uruguay, de que se dice que ellos perdieron la eliminatoria en este partido contra España. Yo creo que lo perdieron contra Cabo Verde. Desde aquel empate en 2-2, por los errores, por las actitudes que hubo, esta cuestión entre si estaban suspendidos o no por amarillas, Yo creo que eso fue realmente lo que eliminó a Uruguay. Desde el partido con Cabo Verde se les presentó con dignidad.
3: Estaba
6: con
3: tres puntos estaba roto el vestidor. Se dice que sí. Valverde es el jugador notablemente diferente al resto de... hay que decir con mucho respeto que esta no es la Uruguay de Forlán, esta no es la Uruguay de Suárez en su prime, esta no es la Uruguay de
6: Godín.
3: De Godín.
6: Bueno, Muslera sí estaba en esa selección, pero y viene este cambio extraño también. Bueno, no sé si ya nos pasamos al partido de Uruguay contra España, pero sí. Viene este cambio... extraño ya en el segundo. Sí viene de un error de Muslera, pero viene y manda esta señal del cambio inmediatamente, ¿no? De portero en la segunda parte. Y eso es lo que yo creo que ahí sí se marcaba una posible ruptura en el vestidor, ¿no?
3: Diego.
7: A ver, creo que Marcelo Bielsa, errático, podrá ser un genio de la pizarra, pero lo estamos viendo cada vez más. Los genios de la pizarra en los deportes cada vez van quedando más obsoleto. Lo que necesitas es a alguien que sepa manejar y gestionar grupos de seres humanos, de personas, para la redundancia. Y a ver, Marcelo se queda muy corto. En la entrevista que tiene al final, grosero, prepotente, pues nada, se decía por ahí que se iba a mandar una bielsada. Siempre se manda una bielsada, se la terminó mandando con su cambio de Fernando Muslera, ¿no?
3: Muslera supuestamente pide el cambio. Ayer escuchaba que había versiones de que había tenido fiebre de hasta 40 grados un día antes. No lo sé. Lo que sí veo es que Uruguay estaba roto, que los jugadores han confundido la famosa garra charrúa con un muy desafortunado comportamiento en la cancha. Y bueno, pues aquí está el audio de lo de Marcelo Bielsa. Vamos a escuchar lo que contestaba cuando llegaba a la zona forzada, comprometida de entrevistas que tienen que dar los técnicos al terminar los partidos en el Mundial.
8: ¡Dale de una vez!
3: Bueno, está gritando, dale de una vez. Dale de una vez. Y dijo que no le había aportado nada al fútbol de Uruguay. Y bueno, pues incluso, también no sé si fue cierto porque solamente vi versiones periodísticas locales, decían que había habido diáspora después del partido, es decir, que ya cada quien, no, o sea, no iban a regresar el equipo todos juntos a sus lugares, muchos jugaban en Europa, cada quien se iba a regresar ya, o sea, iban a hacer como un rompimiento de filas después de la concentración. Uruguay es un fracaso, ¿no? Triste.
6: Sí, fue, no se esperaba este resultado, de hecho... Sí se esperaba que verlos en la ronda de 16, pero no verlos así, ¿no? O sea, realmente de esa manera y verlos como salieron, sobre todo en el partido en Guadalajara, que también se quejaron de la afición, que apoyaron más a España. En fin, lo destacable tal vez fue lo de Sanabria, ¿no? Que uno de los hijos que teníamos aquí. Y pues bueno, verlo, tuvo minutos, tuvo acciones, tocó el balón, entonces verlo crecer de esa manera también da gusto.
3: Bueno, pues ahí está el tema de los uruguayos. En el otro partido importante del viernes, bueno, pues Bélgica recuperó la memoria y goleó 5-1 a Nueva Zelanda. Había mucha esperanza en los neozelandeses de poder rascar ahí una posibilidad, pero no sucedió. Y el más controversial, que es el que creo que vale la pena detenernos a platicar, es el de Egipto contra Irán. A ver, Diego, ¿qué pasó con Egipto e Irán? Empate, controversia, que decían algunos que incluso habían desaparecido algún hombre en una jugada clave dentro de la revisión del VAR. Y otra vez, ¿no? Irán se tuvo que ir esperando resultados de este partido y terminó descalificado después de haber sido maltratado por la FIFA, claro, y por el gobierno de los Estados Unidos.
7: A ver, yo creo que en el tema extracancha, antes del partido en sí, ese es el gran tema o va a ser el gran talón de Aquiles de este Mundial, ¿no? Es la primera vez en la historia que en el mismo día donde una selección juega un partido de Copa del Mundo en un país local, ese mismo país local bombardea a esa misma selección, ¿no? Es un dato tristísimo, es un dato antihumanitario, es un dato que sigue promoviendo el belicismo a nivel mundial, o sea que pues nada, me parece fatal. Lo dirán de que fueron maltratados, fueron basureados, como es lo que es, por Estados Unidos y Donald J. Trump, pues me parece tristísimo. Lo único positivo que se lleva, yo creo que este tema, es que hay una nueva relación, ¿no? Hay buena onda entre México e Irán, todos se fueron súper agradecidos, hubo una sinergia con su concentración en Tijuana, y hasta es un tema, yo creo que se lo va, y que va a dar para largo, ¿no? Va a ser un tema que va a quedar hasta un tema de política, porque México e Irán, pues, por el fútbol, pues parecen más unidos.
3: Bueno, pues está. Sábado 27 de junio, partidos también de alta intensidad. Inglaterra, le costó trabajo. Yo ese partido sí me lo eché completito. Le costó trabajo Panamá. Panamá se defendió bien. Panamá es de los equipos que más me dio tristeza, quedaron eliminados en primera ronda. Porque juega bien al fútbol,
6: cara. Sí, y tuvo destellos. Lo tuvo contra Ghana, lo tuvo contra Croacia. Y lamentablemente Panamá se va como la peor selección de todo el Mundial. Sin goles, sin puntos. Y pues sí esperábamos verlos un poquito más.
3: Pero jugaron bien sus partidos. ¿Sí? O sea, perdieron por las mínimas. Les faltó contundencia. Y bueno, enfrentaron a Panamá de 1-1, ¿eh? O sea, uh-huh. Inglaterra no fue abiertamente mejor que Panamá.
6: Aunque también ya estaba reservada Inglaterra, ¿no? Ya esperando también esta combinación de resultados para ver cómo se iban a enfrentar ya en los 16, ¿no?
3: Bueno, pues ahí está el Panamá-Inglaterra. Croacia le gana 2-1 a Ghana. Croacia, pues tiene aún a estos jugadores que ya fueron subcampeones del mundo, siendo eso, ¿no? Grandes expertos en la disputa de esta clase de torneos. Y luego el partido más importante del sábado, que todo el mundo decía era un partido de otra fase, que era el Colombia-Portugal. ¿Cómo lo viste, Guto?
6: Fíjate que este partido, pues bueno, iba a definir al primer lugar, al primero y al segundo lugar, y sobre todo aquí es donde iba a ver las combinaciones y en donde muchos de las alteraciones en cuanto a a estos juegos de los 16 se iban a mover precisamente en por estos grupos, ¿no? Entonces, muy trabado, parejo en ratos y pues polémico también por esa decisión de traer una uña larga, por así decirlo, ¿no? Del pie, en donde Colombia se vio mejor incluso al final del partido y pudo haberse llevado esos 3 puntos.
3: Algo, ¿no?, me llama la atención, específicamente con algunos equipos de alta intensidad como Colombia, que uh-huh. juega muy bien, que sabe jugar el pressing, que tiene despliegue físico, que tiene fortaleza. ¿Cuántas veces tiraron a gol sin que el balón fuera a portería? Eso me llamó la atención. Y de Portugal, la necesidad de mantener a Cristiano Ronaldo todo el tiempo en uh-huh. la cancha, me parece que ahora sí les costó.
6: Muy mesurado también, proponía un poco en ciertos lapsos del
3: ¿Cómo
6: juego.
3: ¿Cómo se llama, Diego, este extremo de pelo largo de Portugal, que es una saeta? O sea, no hay manera de controlarle la velocidad y lo ponen a jugar poco tiempo. Cuando
7: Rafael Leao acaba de salir del Milan por justamente eso, ¿no? Es un tipo extremadamente irregular. Y a ver, ya yéndonos a un tema más táctico en lo de Portugal, que Cristiano Ronaldo se pierda la transición de ofensiva a defensiva, va, te la compro. Tiene 41 años y está viejo y no debería jugar los 90 minutos. Pero que eso le pase a Vitinha, el mejor 5 del mundo, y a Bernardo y a Joao Félix, no te lo expliques ni hoy, ni mañana, ni nunca. Entendamos que yo creo que más que culpables dentro de la cancha, que sí los hay, empezando por un Cristiano Ronaldo que no termina de entender su rol ni su papel, empezando por un Vitinha que si no tiene a Luis Enrique de técnico parece que nada más sabe dar pases laterales, y un Bernardo Silva que no entiende tampoco su rol, que tiene que jugar como un volante mucho más hacia el interior de la cancha que como un extremo por la edad. Pues Bob Martínez, parece que juega en contra, que no es entrenador de Portugal. Y a ver, yo aquí me hago la pregunta, este tipo ya se cargó la generación dorada de Bélgica y en la última oportunidad de Cristiano Ronaldo para ganar un Mundial, como por fin hasta su sexto Mundial tendría una generación de fútbol que sabe jugar al deporte, pues nada, parece que en la pizarra juegan más, tienen un hombre en contra, que es su propio entrenador, pero dicen los rumores lo de vestidor que lo que él quería era apostar al empate o a perder con Colombia y que le tocaba del lado del cuadro de la Eurocopa, que se sienten mucho más cómodos jugando que del otro lado. Vuelvo a lo que dije con Noruega, me parece mediocre jugar un resultado para esperar caer de un lado en específico, y me parece de mediocres. ¿Por qué? Porque para ser campeón, vuelvo y repito, le tienes que ganar a todos. Puedes tener unas eliminatorias accesibles, entre comillas, otras no, porque en una de esas, quién sabe, Cabo Verde le puede ganar a Argentina en 16avos. Y a lo mejor Portugal, que le apostó a jugar con la Eurocopa, pues Croacia se vuelve loca, les mete 5. No sé, yo tengo muchas dudas de este equipo de Portugal. A mí me habían vendido y yo había promovido que era la mejor selección del mundo y la favorita. A Ivonne Martínez y demás personajes me tienen con muchísimas dudas.
3: Bueno, pues ahí está. Ahorita vamos a revisar todo el demás cuadro de los 16avos. Por lo pronto, República Democrática del Congo le ganó a Uzbekistán 3-1. Jordania resistió en algún momento contra una Argentina que jugó sin Messi más de la mitad del partido. Uh-huh. Messi terminó anotando otra vez de tiro libre. Ahí sí, el portero, yo no sé en qué estaba pensando el portero de Argelia, digo de Jordania, pero bueno. Y Argelia empató a 3 en un partidazo. Nadie esperaba que un Argelia-Austria terminara siendo tan entretenido. Dos goles en los últimos minutos. Finalmente calificaron los dos.
6: Ajá.
3: En ese grupo. Y bueno, pues vamos a ver qué pasa con Messi y con Argentina cuando tenga verdaderos sinodales, ¿eh?
6: Que los tendría hasta semifinal, creo yo, ¿eh?
3: Pues es que ahí como es donde está todo dando el mundo todo, piensa, como... híjole, ¿será que la FIFA realmente les pone el camino a Messi y a los argentinos?
6: Pues ahí hay conspiraciones también, ¿no?
3: Bueno,
6: tanto TikTok que luego te aparece todo eso.
3: Rápidamente nada más les vamos a comentar el resto de los partidos que se vienen. Bueno, ayer jugó Sudáfrica contra Canadá, y Canadá gana con un gol de último minuto. Triste porque creo que los sudafricanos hicieron un buen fútbol, fallaron en algunos momentos clave, pero bueno, Canadá ya tiene la actuación más brillante, la más importante de toda su historia como local. Sí. Y vamos a aplaudirles, aunque es que su fútbol no convence.
6: No, y jugaron fuera de casa, ellos querían jugar, o se esperaba que jugaran incluso todavía en territorio canadiense esta ronda 16. No lo consiguen por ser en segundo lugar. Viene Sudáfrica, que vino de menos a más, y al final, como dices, bueno, se impuso los canadienses ya prácticamente al final, que tuvieron un segundo tiempo también encima. Y pues bueno, era cuestión de tiempo, si no era ahí, éramos a ver, experimentar en tiempos extras o penales.
3: Malísimo partido, de todos modos.
6: De todas maneras, sí.
3: Parecía Jamaica, Canadá, por los colores aparte, parecía juego de la CONCACAF. Pero bueno, hoy comienzan los partidos que tienen otra relevancia. A las 11 de la mañana en Houston, Brasil enfrenta a Japón, llega como evidentemente favorito. Uh-huh. Es el pentacampeón del mundo, tiene a Carlo Ancelotti en la banca, a Neymar con posibilidades de jugar, y pues varios de los jugadores con mejor nivel del mundo como Vinicius Junior, etcétera. ¿Cuáles son sus pronósticos, Guto?
6: Fíjate que Japón no es el Japón de los otros mundiales. Es este Japón, no fue el que eliminó, por ejemplo, a Alemania en el mundial pasado. Yo lo veo un poquito más fuerte. Yo lo veo que le complica el partido a Brasil. Al final Brasil tiene que salir porque pues, es uno de los favoritos. Tiene que resolver el partido, pero Japón se la pone difícil, ¿eh?
3: Diego.
7: Takefusa Kubo, que es el jugador diferencial de Japón, no juega y eso me preocupa. Creo que Brasil va a sufrir muchísimo, pero pues nada, siempre es una genialidad de Vini, Endrick o Rafinha de resolver un partido. Voy con Brasil.
3: De acuerdo, vamos a ver qué sucede. Yo también creo que Brasil no va a ser fácil, pero van a pasar. Después a las 2:30 de la tarde, hoy, Alemania estará en Boston jugando contra Paraguay. Alemania posee mayor talento, más variantes ofensivas y futbolistas capaces de romper un partido, pero llega después de perder con un equipo muy similar a Paraguay, que es Ecuador. Creo que Ecuador es un poco más fuerte físicamente.
6: Sí.
3: Sin embargo, pues son dos equipos de Conmebol que por allá estuvieron, ¿no? Más o menos parejeando. ¿Qué opinan?
6: El encuentro con Ecuador, pues sí fue, no sé si tanto un accidente o fue más bien obra del fútbol de Ecuador, que tampoco hay que demeritarlo. De lo que están haciendo, lo que están jugando, y lo que puede ser Paraguay no es ese Paraguay que se veían incluso en las eliminatorias. Lo vimos que batalló con Estados Unidos, lo vimos incluso contra Turquía como a medio gas, y pues bueno, se alcanza a meter por las facilidades del grupo, Pero pues Alemania también tiene que despuntar, ¿no? Hablábamos desde el 2018, pues no sé, o desde el 2014, si quieren verlo así, no se veía esa aplanadora alemana que todos conocemos, ¿no? Entonces, ahorita creo que sería la oportunidad para Alemania demostrar lo que tiene, dar rotaciones en algunas de las posiciones donde había dudas y pues salir adelante en ese partido donde yo veo sí a Alemania que triunfa y pasa a octavos.
3: Diego.
7: El 1-0 de Paraguay el día de hoy va a ser el mejor resultado de todo el Mundial, ¿eh? Aquí lo escucharon primero.
6: ¿El 1-0 de Paraguay?
7: El 1-0 de Paraguay.
3: Vamos a ver. Alemania posee, evidentemente, además el palmarés que nadie tiene, debe dominar. Yo sí creo que va a ser un trámite para Alemania. Pero va a ser el último partido que gane Alemania en este Mundial. Creo que hasta aquí llegaron. Bueno, Países Bajos contra Marruecos, el último partido en Monterrey. Está terminando pues esta fase de lo de Colombia con Portugal pues generó muchísima expectativa, pero este de Países Bajos contra Marruecos es partidazo, ¿no? Qué triste que tengamos que ver que uno de los dos se va.
6: Pues bueno, allí estaba viendo de hecho antes de llegar aquí los videos de la mancha naranja que le llaman. Sobre la invasión que hacen en cada una de las sedes. Y pues Monterrey, pues bueno, también le toca ahora ser anfitrión de esta selección. Y sí, creo que de los tres partidos que tenemos hoy sería el más parejo, ¿no? Entre Holanda o los Países Bajos y Marruecos, que también venían complicados, venían medio trompicados, pero creo que ese es el momento, si es que quieren demostrar algo o quieren llegar lejos, yo creo que este es el partido, o sea, y ahorita que es el famoso mata-mata, ¿no? Entonces, ahorita es ganar o morir, y Holanda, pues bueno, viene, o Países Bajos, viene en ritmo, se le ven cómodos en ciertos momentos, entonces también podría ser este momento para Holanda, ya para definir de aquí en adelante pues la eliminatoria, ¿no?
3: Ayer estaba viendo algunas de las declaraciones, ya ves que siempre las conferencias de prensa son un día antes, ¿no? Y estaba viendo a Koeman y a Van Dijk y algunos otros de los importantes, de las figuras con personalidad que comparecen ante la prensa de parte de Países Bajos, y veía un poco de incomodidad. Koeman lo veo sobrado, tiene razón, llevan 16 partidos sin perder en mundiales, así, o sea, los han eliminado en penaltis prácticamente en los últimos mundiales. Y es un equipo muy sólido, con una base estructural que plantea los partidos de una manera increíble. Sin embargo, le afectaba de alguna manera o no jugar contra Marruecos, que es un equipo populachero, por decirlo de alguna manera, en México. Porque ellos decían que recibieron mucho hate mexicano después del Mundial del 2014 por el tema del no era penal, y que eso podría convertir el escenario en un lugar mucho más adverso. Probablemente hoy sí veamos un estadio, el último partido en Monterrey.
6: Y no entrenaron en Monterrey.
3: No.
6: Por la cuestión de las canchas, que al final demostraron que están óptimas para el entrenamiento, pero aún así el equipo holandés no quiso y entrenó, me parece que fue en Kansas, y después ya están en Monterrey para el partido.
3: Diego, ¿no? ¿Qué opinas?
7: A ver, Holanda, primero que me parece un partido que me hubiera gustado ver en otra instancia, en una instancia mucho más avanzada, en una semifinal, en unos cuartos de final. Se sienta apresurado tener un partido de este calibre en 16avos, y me gusta mucho lo que pudiese hacer Holanda si no se vuelven locos y controlan el momentum del partido. ¿Por qué? Porque ya por fin pueden tener estas individualidades como las de Somerville para resolver el juego. Claro, está en el momento en el que Marruecos se adueñe del momento emocional del encuentro, va a ser peligrosísimo, y yo me voy con Marruecos.
6: Yo voy con Holanda, con Países Bajos.
3: Híjole, me encantaría que ganara Marruecos. O sea, pero creo que Holanda, creo que
6: y si en una de esas se va a definir, yo creo que hasta en penales.
3: Bueno, pues vamos a ver. Por lo pronto, una serie de juegos hoy verdaderamente imperdibles ya en el avance de los 16avos.
6: Y sobre todo el morbo, ¿no? A ver cómo se va a comportar la gente, ¿no?
3: Y bueno, pues ahora, nada más antes de terminar, obviamente el México-Ecuador, que terminó por definirse el fin de semana. Se quejaba un poco gente cercana a Aguirre diciendo que fregadera, que les tocará ver a qué equipo les tocaba enfrentar tan tarde. Sí. para no poder preparar con
6: fue
3: más
6: el primero amplitud. En calificar, o sea, la primera selección en calificar, y tuvieron que tardar 4 días en ver cómo van a plantear el partido, porque sabemos que no es ya no es ese fútbol de antes, ¿no? Vamos a usar un mismo parado, vamos a ver una misma estrategia. O sea, se tiene que hacer conforme al equipo, ¿no?
3: Entonces, así es. Pero bueno, vamos a escuchar cómo estaría el parado de la selección, según lo que dijo Rubén Rodríguez, la sombra de la selección.
9: Lo que bien decía el Flaco, ¿no? Yo creo que va con Montes y con Johan. Yo creo que para mí, o al menos es la duda que nosotros tenemos, ¿no? Y creo que Javier es si pone a Israel Reyes o Jorge Sánchez. Jorge Sánchez lo hizo muy bien con funciones específicas frente a Corea y creo que va a parar por ahí similar. Y si pone a Brian o pone a Gil Mora, ¿no? Porque yo siento que Edson va a estar con Lira en el medio campo.
10: Oh, qué bien, ¿eh? No, digamos, la duda es que te mando un fuerte abrazo, Rubén. La verdad que impresionante y te aplaudo desde acá lo que estás trabajando, lo que estás haciendo. La realidad es que son las dudas que siempre hemos tenido, ¿no? El mediocampista que es el mediocampista sí. Que le puede dar un poco más de fútbol, el que acompaña a Lira, que le da un poco de dinamismo, equilibrio. Y la lateral derecha. Yo por las características de Ecuador me inclinaría un poquito más por Reyes. ¿Por qué? Porque ellos son fuertes en el duelo individual, más los extremos son rápidos, Plata que se mueve libre. Y con esto que me decís de Exxon, con Liram, pueden controlar un poquito la libertad que tiene Plata. Yo creo que por ahí puede ir. Yo en algún momento había pensado de que Exxon podría jugar por Montes en la central. ¿Puede pasar algo ahí? No.
9: Mira, yo creo que todo eso se disipó, mi querido Chaco, por los buenos papeles que ha tenido Edson Álvarez, ¿no? Como central cuando fue su primer partido y después como contención en el último frente a Chequia. Pero Javier la tiene cantadita, ¿eh? Para Javier Aguirre no hay más central cuando tiene a los dos, que es Johan y César Montes. Ahora, el partido que hizo César Montes frente a Chequia, sí. No le ganaron una sí. Sola pelota, ni por arriba ni por abajo. Lo que bien decía el Flaco, ¿no? Yo creo que va con Montes y con Johan.
3: Bueno, pues está lo que se pretende. ¿Ustedes creen que Mora debe jugar de inicio mañana?
6: Yo no.
3: ¿Diego?
7: Yo sí.
6: Bueno, dame yo tu no cuadro, por Diego. La cuestión. La duda iba a ser, yo creo que si es Lira, no sé, se va a cantar por Fidalgo, yo creo.
3: Sí.
6: Por la cuestión entre Hincapié, Caicedo, Estupiñán, que sabemos que son jugadores rápidos y que lo que les duele es cuando retienen más el balón. Entonces, la cuestión de ellos, que son sobre todo la cuestión de Pacho, ¿no? Que este jugador del PSG, que es cuando tiene mucho más movilidad. Entonces, yo creo que ahí sería de un jugador más o menos como Fidalgo. Entonces, a lo mejor ahí sería el cambio, ¿no?
3: Deme sus alineaciones.
6: La irían con Montes, con Johan Vázquez. Ahí lo que decía Rubén en cuestión de si va con Israel o va con Jorge Sánchez. Jorge Sánchez creo que lo hizo bien. Y del otro lado tendría que ir con
3: Gallardo.
6: Con Gallardo, ¿no?
3: Los volantes.
6: Ahí sería Lira. Yo me la jugaba con Fidalgo. Un media punta como Quiñones. Y adelante igual con Alvarado y
3: te falta uno, Brian Gutiérrez o Gilberto.
6: Fíjate que la duda es Brian Gutiérrez en
3: porque ya
6: en esa
3: que
6: cuestión.
3: No juega con dos
6: ahora con dos Luis Romo lo hizo bien. El partido pasado lo hizo bien. No sé si también fue cuestión de las rotaciones, pero podría ser otra opción Luis Romo. Y pues sería con Jiménez, ¿no?
3: Bueno, vamos a ver, todo el mundo está esperando que haya un buen resultado, aunque los ecuatorianos se quieran poner bravos, hay varios temas, ¿no? Que se han estado dilucidando en los últimos días, como por ejemplo, la altura. Ellos hicieron campamento en Ohio.
6: Ajá.
3: A 240 metros del nivel del mar, vienen a 2400.
6: Aunque ellos juegan todavía sobre todo han tenido partidos más altos, ¿no? 2800, sí.
3: Y no pudieron organizar, o sea, ellos van a llegar hoy a la Ciudad de México. Van a tener un día para uh-huh. adaptarse a la altura. La altura sí juega, ¿eh?
6: Sí, claro. A y partir México del lleva... minuto 20 ya lo sientes, ¿no?
3: Entonces, y México está acostumbrado, han medido mucho el tema de los tiempos. Por eso México ha jugado con algunos jugadores de más recorrido, bloqueando mucho las salidas en media cancha. Prefiere atorar los partidos México en este momento, uh-huh, y tener cierto control que hacer la propuesta. Yo no creo que México cambie, porque Ecuador es un equipo con mucha más dinámica y más poderío ofensivo hoy que México. Pero creo que
6: los primeros minutos van a ser claves, yo creo, si es que tiene posición de balón Ecuador, precisamente para evitar eso. Son rápidos por la banda, por eso te digo que la duda podría ser si vas con Israel, con Israel o vas con Jorge Sánchez, ¿no? Que
3: vamos, te a digo,
6: era la duda, pero no lo hizo mal, no lo hizo
3: yo,
6: mal.
3: A ver, yo nada más tengo algo que decir antes de irnos. Mucha gente dice, que ya México ya cumplió con el Mundial. Probablemente, yo digo que no. México, yo creo que tiene todas las posibilidades de, sin duda, de ganar. Es más, si México no le gana a Ecuador, para mí sí es el peor fracaso de México en un Mundial. Nunca había tenido todas las mejores condiciones.
6: Sí.
3: O sea, es un Mundial, tiene un gran equipo. No tiene grandes individualidades, probablemente. No juegan bonito, pero tienen un gran equipo.
6: No, y hay que considerar que si ganan, no salen. Se quedan en México, siguen en el CAR, en las comodidades. Y únicamente
3: jugar
6: en el Azteca. Eso sería esa es la cuestión.
3: Es el gran momento de México. Y bueno, pues Ecuador ya hizo parte de lo que nunca había hecho, ganarle a un grande en una justa mundialista.
6: Que de todos los posibles, todas las posibilidades de los rivales, era el más complicado, ¿no? Y era el que más posibilidades
3: tenía
6: de jugar.
3: Pero me parece mejor, porque si nos hubiera tocado un equipo espejismo, perdón, con todo respeto, que nos hubiera tocado que se coló Argelia o que se coló
6: Escocia o el otro era Cabo Verde.
3: Yo creo que hubiera sido un espejismo. Me parece mucho mejor que México se enfrente a un mejor equipo en 16avos, preparando el posible escenario contra Inglaterra, que hayamos seguido jugando en otra condición. Pero bueno, Diego, último comentario de hoy.
7: A ver, yo alinearía a los diferentes antes que a los físicos. Dirás, Diego, Ecuador tiene trae buena genética, pues yo creo que se alinean los diferentes, es decir, salir con Fidalgo, Morita y Eric Lira al medio campo. Creo que cuando se atora el partido, justamente das pauta a que si Fidalgo y Morita se entienden, en 10 minutos se puede resolver un juego. Creo que sí va a jugar a favor la altura, no tanto como lo haría con cualquier otra selección, pero sí nos va a echar la mano. Creo que sí, sí sería un papelón histórico si México pierde, sería el mayor fracaso de la historia de los mundiales, más jugando en tu casa, más en tu mundial, más viniendo a ser 9 de 9 puntos posibles y con una diferencia positiva de 6 goles. México está para, como mínimo, llegar a cuartos de final, quien sea el próximo rival, sea Inglaterra, sea quien sea, ganarle. Confío mucho, yo, porque veía muchas redes sociales, el mexicano andaba andaba muy muy muy alzado contra una posición de Inglaterra, pero en el momento en que salió Ecuador del cuadro, ya somos más prudentes, más decentes. Nah, hombre, a mí échenme al que sea toda la tranquilidad, toda la confianza en el Vasco y en su grupo.
3: Bueno, yo sí creo en México, creo que México tiene la oportunidad histórica, el grupo adecuado, es un grupo, estaba viendo hoy que este grupo se parece mucho al equipo que hizo Scaloni en Qatar, una verdadera familia.
6: Sí.
3: Se borran un poco, se la pasan jugando. Es que es súper importante entender que estén juntos. Además, tú ves la cara de los suplentes, ¿no? Festejan los goles de los demás, claro, de una manera brutal. O sea, hay equipo. Es algo que no había tenido. Y nada más mi último comentario en esta situación. En el 86, que fue la última vez que fuimos locales, perdónenme, era un equipo muy, muy serio. Tenemos a un Hugo Sánchez en su prime. Uh-huh. No como hubieras llegado al 90, pero sí en una gran condición. Y de cualquier manera, le perdimos en penaltis con Alemania, con nuestros principales jugadores sin tirar. O sea, no estaba jugando, no estaba tirando ni Luis Flores, ni el Abuelo Cruz, ni Hugo Sánchez, uh-huh, ni Tomás Boy, ¿no? Ni Aguirre, que lo habían expulsado. Me estaba recordando. A Aguirre lo expulsaron, sí, en el partido contra Alemania, como a Luis Flores, a Luis García.
6: Fue el abuelo y fueron creo que el abuelo fue el primero.
3: ¿El abuelo no tiró?
6: ¿El abuelo no tiró?
3: No. Y bueno, pues finalmente una situación verdaderamente triste, la de esa eliminación. Pero jugamos contra, perdimos en penaltis, cuando además nos anularon un gol legítimo contra quien quedó a la póster como subcampeón del mundo, dándole pelea a la mejor Argentina de toda la historia con Maradona. O sea, a ver, Este México es mejor para mí que el del 86, tiene mejores condiciones de grupo, etcétera. Y con todo respeto, Hugo Sánchez sí, ya había sido pichichi en el 86, sus mejores años apenas iban a venir. Y aquí tenemos un Raúl que ya triunfó en la Premier, que ya se sobrepuso, que tiene carácter, ¿no? Tenemos a un Johan Vázquez como central, que trae un recorrido no en el mismo escaparate que el Barcelona de Rafa Márquez en su momento. Es un tipo que tiene ya
6: y un Quiñones encendido, ¿no? Sobre todo.
3: Un Quiñones que es un jugadorazo, que está en otro nivel. Un Piojo que está respondiendo a la expectativa cada vez mejor. Jugadores como Lira, ¿no? Como el propio Romo, que tal vez no son unos cracks. Uh-huh. No son Pirlo y Gattuso, pero juegan al límite y lo hacen perfectamente bien. Y la adhesión de Fidalgo, que puede romperte un partido con una jugada, porque es de los pocos que puede hacer lo defensivo, lo ofensivo, y además tiene gol.
6: No, y es lo que coincidimos, ¿no? Puede ir Lira, puede ir Fidalgo, y nada más faltaría uno que es que en cuestión defensivas o ofensivas, de acuerdo a lo que está haciendo. A ver, tienes a Rafa Márquez, y él es el principal que defiende la cuestión del equipo que sea defensivo, y sobre eso ir al ataque, ¿no? Entonces, por eso esa sería la cuestión de la duda, ¿no?
3: Vamos a ver, gracias por todo, Guto. Gracias,
6: muchas gracias.
3: Se quedan en el Factor 96.1 con Lidia Aguilera. Soy Jesús Aguilar, a las 6 de la tarde. Volvemos.
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29: Ya las 9:13, bienvenidos hoy y siempre a Factor 96.1, energía total, soy Lili Aguilera, y iniciamos con Ángeles Azules y Belinda, sí, esto se llama Por Ella, siguiendo con la fiesta de fútbol,

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7: Ya las 9:24, llegan las hash 9:24.

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1: Las 9:32, 9:32.

Las 9:38. ¿Cómo estamos? ¿Escuchas Factor 96.1, Energía Total? Soy Lili Aguilera y estoy contigo este lunes, gran inicio de semana. Lunes 29 de junio. ¿Qué tal tu fin de semana?

Bueno, no sé, ojalá te hayas dado la oportunidad de descansar de poquito, ¿no? De distraerte. 44-48-44-2961. A través de redes sociales nos puedes encontrar como Factor 96.1. 22 grados la temperatura en estos momentos. Se espera una máxima para este 29 de junio de 26 grados, ¿ok? 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Oye, la semana pasada platicamos acerca de Luis Miguel. Pues que estaba hospitalizado, que estaba pues en observación y demás. Fíjate, Michelle Salas reacciona a la supuesta hospitalización de Luis Miguel. Y es que esquiva las preguntas sobre la salud de su padre. Desde mediados de mayo, pues se dijo que Luis Miguel había sido hospitalizado por problemas cardíacos, y últimamente se dijo que había tenido una cirugía y que se recuperaría pronto en México, lo cual pues ha generado muchísimas dudas de todos los fans. Y es que además el equipo de Luis Miguel no se ha manifestado sobre estos rumores por salud, y Michelle Salas tampoco está dispuesta a hablar del tema. Digo, cosa que entendemos. Pero si su papá pues no fuera Luis Miguel, que a todos los fans les interesa saber cómo está, pues digo que se ahorre las palabras, pero pues un está mejor, está bien, gracias por preguntar, ¿no? Bueno, igual también tiene la consigna de no vayas a decir nada, Michelle. Bueno, es que aparte Michelle Salas se encuentra de vacaciones con su mamá, Stephanie Salas, y pues se tomó con humor los cuestionamientos sobre redes sociales de la salud de su papá. Entonces puede ser que pues ni al caso, ¿no? Ni en cuenta. ¿Quién sabe? Ojalá todo bien con nuestro queridísimo Luismi. Pero sí, hay un video en respuesta a quienes le han preguntado constantemente por la salud de su papá. Y al parecer, bueno, según el video, todo indica que está bien. De hecho, pues, su hija no estaría celebrando, ¿no? No estaría muy contentota. No lo sabemos, pero bueno. Ella, por sus actos, asegura que todo bien con Luis Miguel. 9:42, nos vamos a un corte comercial. Soy Lili Aguilera, escuchas Factor 96.1, energía total.

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11: Las 9:47, 9:47.

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0: 10 de la mañana con 7 minutos, 10 con 7. Y escuchas Factor 96.1, energía total. Últimas oportunidades para llevarte esa tableta cortesía de Informática para Restaurantes. Que lo único que hay que hacer es súper sencillo: mandar captura de pantalla de que ya sigues Informática para Restaurantes y ponerte muy creativo, ¿eh? Así con la inteligencia artificial, en donde tú demuestres cómo vives la pasión del fútbol con Factor 96.1. La más original se va a llevar, ¿qué crees? Claro, pues la tablet. Esta canción, La Vuelta al Mundo, de Calle 13, que es lanzada en el disco Entren los que quieran. Es un, podemos decirlo así, un himno a la libertad y a la búsqueda de la felicidad por encima de las expectativas sociales. Fíjate que checando un poco más el mensaje de esta canción, el mensaje de escape de la realidad, fue reforzado visualmente en su famoso videoclip. Y la verdad es que está padre porque, bueno, además de todo, es dirigido por un cineasta argentino, Juan José Campanella. Y muestra a dos empleados de oficina atrapados en una vida, pues, gris, más seria, más, sí, dice por acá, más aburrida. Que deciden usar la imaginación y el apoyo mutuo para crear un mundo de fantasía, logrando así liberarse de la opresiva rutina.
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0: Esta canción fue lanzada el 29 de noviembre de 2005.
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0: Digo, cuando todavía estaba la agrupación puertorriqueña en su boom, que lanza su álbum debut homónimo,

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4: 10 de la mañana con 18 minutos.

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1: Con 21 minutos, ¿cómo le estás pasando? Escuchas Factor 96.1 Energía Total, soy Lili Aguilera y con gusto vamos a estar acompañándote esta mañana a través de Factor 96.1. Oiga, fíjate que estamos checando por acá, ya la colaboración es un hecho, ¿verdad, Bad Bunny y Sara?
2: Pensaba que contigo iba.
1: Lanzan Benito Antonio y es que te cuento sobre pues su llegada a México. Fíjate que desde el 16 de mayo, el cantante Bad Bunny y la marca española Zara lanzan esta colaboración exclusiva en el centro comercial Plaza Las Américas. Esto fue en Puerto Rico. Y es que, bueno, se anunció ya Benito Antonio, que es la marca oficial de Bad Bunny y Zara. Muchos fans se preguntan si está disponible en México. De acuerdo con la página de Zara, en nuestro país la colección estará anunciada para el 21 de mayo. Que ya es un hecho. Y bueno, no obstante, no existen más detalles sobre todo lo que tendrá el sello de Benito Antonio. Pero ya está el logotipo, bien puestísimo. Bien. Durante la presentación en Puerto Rico, Bad Bunny desató la euforia al ser captado saliendo de Zara. Y es que fíjate que de acuerdo con estos reportes, agradeció su atuendo.

que lució en el Super Bowl, que además fue obsequiado un ejemplar de la prenda y un mensaje a cada empleado de la tienda, ¿no? Y en la silla donde Bad Bunny se preparó para el Met Gala se reveló el logotipo de la colección Benito Antonio. Esta colaboración de Bad Bunny sale a unas semanas que el cantante puertorriqueño pues arrancó su gira por Europa. Países como España, Portugal, Alemania, Países Bajos.

Y ahora con su marca de ropa y en esta gran colaboración con la tienda española. Y es que en 24 minutos vamos a un corte comercial. Escuchas Factor 96.1, Energía Total.

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9: 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El clima de hoy.
10: En estos momentos 22 grados la temperatura, se espera una máxima de 26 grados, ya a las 10 de la mañana con 28 minutos.

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54 minutos, 10:54. Últimas dos, que serán tres lugares. Dos lugares nada más para participar y mandarnos esta imagen. Que hagas uso de la inteligencia artificial donde demuestres cómo vives la pasión de fútbol. Con factor 96.1 y que nos mandes la captura de pantalla que sigues en Informática para Restaurantes. Con eso tú estarás participando, pedimos tu nombre completito, número telefónico y listo. Últimos dos lugares, así es que aprovecha, yo ya me voy. Se quedan con Iquis, el Diablito, soy Lili Aguilera, ha sido todo un placer acompañarte a través de Factor 96.1, energía total, adiós.

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2: Factor 96, una energía total, ya las 11:09. 11:09, soy X Castellanos. El Diablito, teléfono en cabina 4448-442961. ¿Hay buenas noticias? ¡Claro que sí!
3: Buenos días, estrellitas. La Tierra les dice hola.
2: Bueno, ¿por qué hay buenas noticias? A pesar de que es lunes, y yo sé que ustedes no son fanses de los lunes, al igual que yo, pero ni modo, así es esto, no nos podemos brincar el lunes. Ni modo, hay que vivir y hay que lidiar con los lunes. Pero lo interesante de todo este asunto es que el día de mañana ya por fin es quincena. Ya. Mañana es quincena, ya. Mañana caen los dineros.
3: Ay. Gracias, me gusta el dinero.
2: Ya, para que te aloques todo.
4: 1500.
2: Y a destapar las que tengas que destapar. O a darte un gustito o a pagar lo que tengas que pagar, ¿verdad? Así es. Bueno, vámonos en corto también a que no sabías ese dato curioso que no nos importa para mucho, pero que al final dice...

mira. ¿Se acuerdan de este intro? ¡Supercampeones! ¿Alguien lo recuerda? Sí, pues cómo no. Fue parte de nuestra juventud. ¡Supercampeones! Bueno. ¡Supercampeones! En el dato curioso, hoy me desperté pensando, pues, ¿quién inventó las porterías? El marco, pues. ¿Por qué? Porque pues, obviamente no es de que ya desde el inicio de los tiempos existiera ni el fútbol, ni las reglas, ni los marcos, nada. Se fue inventando obviamente todo conforme iba pasando el tiempo. Pero ¿a quién se le ocurrió, no? Bueno, en primera, el marco original en los primeros años de este deporte, para la banda que no lo sepa, no existían tal cual así como que el arco o los arcos como los conocemos. Se utilizaban nada más dos palos, te aviento por ahí, ¿no? Y no tenían la parte de arriba. ¡No tenían el travesaño, doctor! No tenían el travesaño como lo conocemos hoy en día, así tal cual. Más tarde se añadió una cinta horizontal o un poste transversal para delimitar la altura. ¿Por qué? Todo esto fue... Pues imagínate el problema que era saber cuándo de verdad había sido gol y no. Entonces, el ingeniero civil y aficionado John Alexander Brody inventó y patentó la red de la portería en 1890. Esto por un gol fantasma en un partido del Everton. Ahí está. Así que bueno, pues ahora ya sabes. Y para la banda que no tenga así como que tal cual la medida, si no eres muy fan del fútbol y dices, ay, ¿qué tan grande puede ser un arco, ¿no? ¿Qué tan grande puede ser una portería? Bueno, el ancho oficial es de 7.32 metros. 7 metros con 32 centímetros. Y de alto son 2 metros con 44 centímetros. Son bastante grandes. Mídelo, si tienes chance y nunca has visto tal cual como una portería de medidas oficiales, párate en algún lugar en donde puedas caminar 7 pasos amplios y te vas a dar cuenta de qué tan larga es una portería. Y de alto, pues también más o menos. Entonces, digo, no vas a caminar en la pared, ¿verdad? Pero puedes tenerlo ahí como referencia. Entonces, pues bueno, ahí está. Poco a poco el deporte va evolucionando, ¿ves? Y esto la verdad es que no lo sabía. El por qué o quién inventó la red. O sea, ¿cómo va a ser? Bueno, pues sí, se tiene que patentar, ¿no? Todos son, van siendo ideas y descubrimientos. Pero pues hay una tejida, unos hilos tejidos de ahí. Y los patentó el vato. Pues bueno, esto ha ayudado a que no existan goles fantasmas. Vámonos con más Factor 96.1 de Energía Total. Soy X Castellanos, el Diablito. Estás dentro de la nación, Iquizonia.

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0: Buenísima rola. Take me to church. 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Pero bueno, ahora nos vamos con el helicóptero. Helicóptero de Factor. El único, el original. Ahí andamos sobrevolando las calles de San Luis. Si nos alcanzan a ver, salúdenos. Gracias también a todos nuestros responsables. Corresponsales. Gracias a todos nuestros corresponsales en tierra, los cuales nos envían también el reporte vial al 4448-442961. Y me preguntan que qué rollo, Iquis. Iquis, qué rollo, la 57, tengo que ir para la zona industrial. Carnal, no hay problema, ahorita te puedes lanzar sin problema hasta antes del eje 122 y no va a haber problemas. Ya para el eje 124 se ve un poquito de tráfico porque está, hay zona en construcción de distribuidor hacia Pozos. Va, pues justo en la entrada de Pozos. Están arreglando ahí, hay una zona en construcción, pero de ahí en fuera, fíjate que el tráfico en la 57 está bastante, bastante despejado. Nos vamos ya a un, a otra de las venas importantes de nuestra capital, que es básicamente pues el periférico, y siguen los trabajos ahí en la cuestión de la FENAPO, va en la curva de la FENAPO, ahí por lo del paso a desnivel. Entonces, pues es paciencia, por ahí no hay de otra. Se supone que ya debe de quedar para estas fechas. Se supone. Entonces, pues es, si es tu pasada del diario, nada más de tener un poquito más de paciencia y listo. Si puedes, bríncate, bríncatela por algún otro lado. Seguimos por el Boulevard Antonio Rocha Cordero, llegando ya a la cuestión de Lomas. Se reporta un accidente justo en el paso desnivel de la glorieta del Realín. Ahí hay un pequeño accidente. Entonces ahorita se está, ay Dios, el tráfico se está poniendo pesado en todo ese, en todo ese tramo. Y otro accidente justo adelantito en Cordillera de los Alpes, ahí justo también por la glorieta del Realín. Entonces al tiro, si vas a andar por ahí, al tiro, Se registra también un poquito ahí de tráfico en el cruce de Himalaya con Sierra Leona y Libramiento Anillo Periférico. Pero nada de qué preocuparse, la verdad es que no está tan cañón. Nos vamos también al cruce de Sierra Leona con... pues básicamente con Montes Verdes. Un poquito de tráfico ahí, pero sabemos que eso es por el semáforo. Ahí es paciencia, no hay de otra. En donde también se ve un poquito de tráfico y es el de ley. Ahí ya ni me lo preguntes, porque ese es de a fuerza. Cloutier con Goitortúa y Salvador Nava, junto también con el cruce de Manuel Cloutier, Goitortúa e Himno Nacional también. Y se registra ahorita un poquito de tráfico en lo que es Santo Cebollado, llegando ahí a Terrazas. Llega el momento en donde ese tramo, esa calle de Terrazas, entre Juegos Olímpicos y Santo Cebollado, mucha gente, ya se volvió el tráfico o la pasada normal de muchas personas. Entonces ya es un caos. Ahí es igual. Es de ley que te vas a encontrar tráfico, ¿eh? Si puedes, sácale la vuelta. De ahí en fuera, fíjate que la ciudad está bastante transitable. El río está al 100, está libre. Se reporta un pequeño accidente en el trébol de Muñoz, del puente de Muñoz, subiendo de Lomas hacia el puente de Prolongación Muñoz. Un pequeño accidente. Entonces, pues tenlo en cuenta, Vámonos con más Factor 96.1 Energía Total. Soy X Castellanos, el Diablito Aéreo, reportando desde el helicóptero de Factor.
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2: Factor 96, una energía total, ya las 11:57. Hace 57, soy Ikis Castellanos.
3: El diablito.
2: Teléfono en cabina, viejillos locos tremendos, 4448-442961. Y me ponen por acá el Karnalinski-Ninski. Gracias, me ponen Ikis, tráfico en la Alameda, el Carmen, toda esa zona. Para que ni se avienten por allá, en la Alameda y en la cuestión ahí del Carmen. Gracias, gracias, gracias a toda la banda que nos manda mensajito también para reportar el tráfico, para saludar o para cotorrear, tirar bullying, tirar el burling. Vámonos con el sabe raro, porque pues, me quedé pensando cuál es el snack más vendido en todo el mundo. Sabemos, obviamente, que puede variar bastante de zona a zona, de país a país. Pero hay algún snack que sea como tal cual como mundial. ¿Y cuál es? Por cierto, provecho para toda la banda que está desayunando ahorita. Qué rico, aprovechen. ¡Ay! Ya me dio hambre. Bueno, el punto es que el snack más vendido es la papa frita. Así, y esto va junto con otros aperitivos a base de maíz. Así tal cual. Y fíjate algo que es bastante interesante también, que la marca líder absoluta a nivel mundial que vende papas fritas, pues es los de la bolsa amarilla. Esa es. Y recordemos que hace unos días también platicando sobre comida y sobre snacks y demás. Recordemos que esa marca de la bolsa amarilla de papas fritas fue creada en México ahí por los años 30 o 40, más o menos. Y pues mira hasta dónde ha llegado, ¿no? Y digo, sabemos que este es un snack rápido, fácil y sencillo. Entonces por eso yo creo que también ha de ser el más consumido en todo el mundo. El primer lugar son las papas fritas. En segundo lugar son las galletas. Tercer lugar son chocolates. Y pues ya, esos son los tres primeros lugares. Te digo, e igual también depende mucho de las regiones. Pero es muy popular la papa frita. ¿Por qué? Porque pues, a final de cuentas, pues, están en todos lados estos vatos. O sea, en general puedes encontrar una bolsa de papa frita o las personas a lo mejor de alguna comunidad o algún pueblo pueden hacer sus propias papas fritas. Entonces, pues, por la sencillez, por la rapidez, a final de cuentas, pues esto se ha vuelto el snack más vendido del mundo. Cuando te pregunten, oye, ¿cuál es el snack más vendido del mundo? Ah, pues vas a decir con toda seguridad, es la papa frita, maldita sea. Con orgullo, dile. Ahí está. Vámonos con más Factor 96.1 Energía Total. Soy X Castellanos, el Diablito. Me quedo contigo hasta la una.
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1: ¡Oye, qué final! ¿Quién hubiera pensado que Darth Vader era el padre de Luke?
2: Factor 96.1 Energía Total, ya las 12 con 18 minutos. 12 y 18, soy Ikis Castellanos. ¡El Diablito! ¡Alestre! Oye, teléfono en cabina, 44.

0: cuando parece que lo están logrando. Esto le pasó a Supergirl, la cual quedó detrás de Toy Story 5 en la taquilla de estreno. Pero bueno, tampoco es de que digas tú, uff, el peliculón del año Toy Story 5. No. Pero imagínate, para que quedara atrás ya de Toy Story, pues acaba de confirmarse algo que ya sabíamos, que era el primer gran fracaso del nuevo DC Universe. Y esto con una taquilla que ni siquiera alcanza para pasar a algunos de los peores estrenos de películas de superhéroes, güey. O sea, básicamente es como, chale, no salió ni para los sueldos. No, no salimos ni tablas, güey. Y pues está cañón, ¿no? Mira, aquí uno de los grandes problemas, y es que la gente es bien carrilla, de verdad es bien bullying. Pues a la chica que protagoniza esta película de Supergirl, le han estado tirando bastante bullying, que porque se parece a la niña de Mad Max. A la greñuda. ¿Se acuerdan a las películas de Mel Gibson, las originales de Mad Max, las viejitas, que salió una niña que no sabía ni hablar ni nada, que solo aventaba como un boomerang? Que era como un estilo pues sí, pues una niñita ahí greñudilla ahí, que nada más sus diálogos eran. Pues están diciendo en internet que la actriz de Supergirl se parece a esa morrilla y que se parece también a otra, de otra película donde salían unos como tipo Ewoks. ¿Por qué son así? Pero la verdad es que sí se parece bastante la actriz esta. Pero bueno, no por eso es que la taquilla haya sido un fracaso, sino que en realidad ya no pega. O sea, el universo de DC ya lo quemaron, ya la verdad es que ya fue. Ni hablándole a James Gunn lograron revivir a este funado, ¿no? Lo último bueno de DC fueron las películas de Christian Bale con Heath Ledger. Esa fue la última trilogía buena que DC tuvo. Y Aquaman, la 1. Pero después de todo el problema que ocasionó Amber Heard, se volvió todo un caos y la segunda parte ya no fue buena. Entonces de ahí, colapsó. El universo de DC ha estado pésimo desde hace años. Y con esta película de Supergirl, pues no fue la excepción, güey. ¿Ustedes qué piensan? A ver, ¿qué me dice el Mena?
1: El mejor snack de todos los tiempos y toda la vida, y que jamás va a haber, los charalitos con salsa valentina.
0: ¡Ah, no, guácala! ¡Qué asco! ¡Odio los charales, güey! ¡Odio los charales!
1: ¡Ese carnaval! ¿Cómo está? Oye, ¿cómo está bien, toda la banda, toda la nación?
0: ¡Aquí andamos!
1: Yo vengo de las gorditas de chicharrón, con un refresquito en envase de vidrio.
0: Ay, baby.
1: Saludos a todos. Destápame una porque ya estoy viendo el partidito.
0: Mira, tenga usted, viejillo loco. Ay, tremendo. No, te digo. Vámonos con más. La mala vida del Mena, míralo. Ay, chiquito, la mala vida.
2: Ay, chiquito.
0: Vámonos con más. Factor 96.1 Energía Total. Soy X Castellanos, el Diablito.
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1: Vámonos con Bruno Mars, I Just Might. Qué buena rola, por cierto.

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2: Factor 96.1 Energía Total, ya las 12 con 58 minutos, 12.58. Soy X Castellanos, el Diablito.
3: Para más placer.
2: Teléfono en cabina. 4448-442961. Dime qué rola quieres, cuál y por qué. Dime cuál y por qué. Así de fácil, así de sencillo, loco. Me puedes decir, X, quiero tal rola porque... pues me recuerda cuando iba en la secundaria, o me recuerda mi primer novia, mi primer novio, me recuerda el día de mi boda, o me recuerda algo bonito, algo triste, o algo chido. Solo dime cuál y por qué. Al 44-48-44-29-61. Ahí está, listo, en fa, en corto, en caliente. Que de hecho, gracias a toda la banda que estuvo mandando mensajitos. Thank yous. Thank yous very much. Aquí ando leyendo, ¿eh? Si pueden en audio, estaría más chido que me lo mandaran en audio, por favor. Y, ok. Ikis. Con la de Pharrell Williams, la de Happy. La de Happy. I'm so happy. Dice, porque la verdad me pone de muy buen humor. A ver. Emanuel. ¿Cuál? Ah, toda la vida. A ver, mi pato, pero pídela con tu voz, para que salgas al aire, mi pato. Pídela con tu ronco pecho. Mándame audio, mi pato, si puedes. A ver. Ahí está. Yo ya la tengo aquí preparada. Ya la tengo preparada. Justo. Para que se la chute mi carnalinsky rinsky. Ahí está, a ver, ¿qué me dice por acá? Oh, señoras y señores.
4: ¿Qué pasó, hermanazo?
2: ¿Cómo andas, hermanazo, mi pato? X.
4: Oye, a yeah. ver, ahí te va. Yo la que escuchaba desde la prepa es la de Emanuel de toda la vida. Esa rola, no, la ponía ni locura.
2: Ay,
4: cante. Y ahorita pues ya es rolita de chavorruco, ¿no? Pero es de lo que sigue prendiendo. Bueno, a mí en lo personal.
2: Eso, mi carnal, ahí está mi queridísimo Pato. Un abrazo, carnal. Dejamos toda la vida con Emanuel. Cuídense mucho. Les mando un abrazo y que el buen Jesus Christ me los bendiga bien, machín. Las puertas de la nación, por ahora, cierran sus puertas.

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13: ¿Qué haría esta ciudad sin ti, Bob Esponja?
14: Llegamos a la 1 de la tarde ya con 12 minutos. Muy buenas tardes, San Luis Potosí, qué gusto saludarte a través de la frecuencia que tiene la energía total. Yo soy Laura Duarte y te acompaño, si tú me lo permites, de aquí hasta las 3 de la tarde. Si viene información importante, buena música y toda la energía total aquí en Factor. Bienvenidas, bienvenidos.

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1: La 1:15 ya con 15 minutos. Llegan las hash. Si me hubieras llamado ayer. Ahí, hora. Bueno, ya la 1:15.

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1: Prepárense que porque va a haber tormenta electrónica.
0: Para que comiences tu tarde como...
2: Cago usted se da, ¿verdad? Está fresco.
0: O también...
3: ¡Jesucristo! ¡Cierra el refri!
0: O también...
4: ¡Ah, su mecha! Mañana chaquetón.

0: 16. A los que tienen la duda, como yo que estoy reburra, sape por burra. Este mes tiene 30 días. Ya mañana es quincenita. Finally. Mañana quincenita. Mañana también hay partido fuchibolero. Es como que esta semana va a traer hartas emociones y harta energía, porque desde el domingo ando nerviosona por el partido de mañana, pero bueno, no te voy a contagiar de nervios, al contrario, pura energía total, buena música e información importante. Y así como lo acabas de escuchar, nos vamos de volada con información respectiva a el clima en la capital de Ciudad Perrito. ¿Qué nos depara para el día de hoy? ¿Qué nos depara para el día de hoy, Ciudad Perrito? En este momento lo vamos a averiguar. Y como usted ya se dio cuenta, si es que desde temprano está chambeando, desde temprano salió a hacer pendientes, o está en su casa, ¡qué bueno! Pero como ya se habrá dado cuenta, el cielo está nublado. Y es que le informo que hay varias cosas. En el Océano Pacífico está pasando varias cosas simultánea al mismo tiempo que hace que el clima, fíjese, yo vi, hoy en la mañana vi las noticias que allá en Berlín, Alemania, las temperaturas están hasta en 40 grados centígrados. ¡40 atrapada. Grados!
1: ¡Ay, sí, ayuda!
0: Sí, atrapades.
1: Ayuda.
0: 40 grados centígrados cuando ya están acostumbrados. Me imagino que también allá hace más frío que aquí, ¿no? Supongo. Pero se están asando, se están cociendo. No, pues ahora nos tocó el clima a nosotros, alemán. Sí hemos tenido días calurosones, pero yo creo que han sido más días nubladones, ¿no? Pero bueno, ahí te va la razón de por qué el día de hoy está nublado y hay probabilidad de lluvia. Fíjate, del lado del Pacífico hay una zona de baja presión con probabilidades para desarrollo ciclónico. En un periodo de 48 horas, vamos a ver si se desarrolla un huracán o no. 50% de probabilidad de que se desarrolle un huracán y le camine para tierras mexicanas. También, pues, hay una onda tropical. Está la 2, está la 3, está la 11. ¡No! Esas están bailando encima de México, casi, casi. También hay circulación ciclónico en altos niveles. Pues hay mucha cosa. Hay mucha cosa tanto en el mar como en el cielo. Entonces, eso es lo que nos va a mantener por lo menos esta semana con climas bochornosos, con lluviecita, con incluso con tormentas electrónicas. Entonces, el día de hoy, ya aterrizando toda esta información, el día de hoy la máxima se prevé que sea de 26 grados, máxima de 26, mínima de 14 grados centígrados. 90% de probabilidad de lluvia acompañada de tormentas electrónicas. Ajá, ni modo, así que cuiden sus aparatos electrónicos, porque luego los bajones de luz son los que de repente nos afectan. Entonces, en este momento estamos a 23 grados centígrados, en cualquier momento va a llover. Entonces, cuídenseme mucho, por favor. Y con esto arrancamos, señoras y señores, el informe del clima y el día de hoy. Valga la rebuznancia. Vámonos a una pausa y regresamos. Saludos a Rigo y a mi Fabi preciosa. Fabi, ¿cuándo salen de vacaciones? Pa también no quitar el dedo del renglón. Pausa y regresamos. 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
2: Ya la 1 de la tarde con 28 minutos.

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1: Una de la tarde con 31 minutos, llega David Bisbal con esta rola, un covercito, se llama Vivir Así es Morir de Amor. ¿Lo escuchas aquí en Factor?

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1: Ya a la 1:37 PM, saluditos a mi amiga Fer, mi amiguita Fer, que la quiero un montón, que va manejando. ¿Para dónde vas, Fer? Ah, ya a la 1:37.

0: 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Ahora nos vamos con el reporte vial.
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5: Ya la 1:42, 1:42, estás en Factor 96.1 Energía Total. Como que me dieron ganas de fondearme con esa rola. Que justo el promo para anunciarles que vamos a hablar del tráfico en Ciudad Perrito es la rola de Life is a Highway. Icónica rola de Cars. ¿Quién no ha visto The Cars? Yo creo que no ha vivido en su vida. Pero bueno, amigas y amigos, vámonos con la información respectiva a el tránsito en las calles y avenidas de Ciudad Perrito. ¿Qué nos depara para el día de hoy? No sabemos lo que en teoría sí sabemos. Es la de manejar, ¿no? Se supone. Ya te la sabes, la palanquita a un costado de tu volante. Si le das para arriba, es que vas a dar vuelta a la derecha. Si le das para abajo, es que vas a dar vuelta a la izquierda. Si te quieres detener o estacionar, avisa por lo menos una o dos cuadritas antes en lo que encuentras dónde estacionarte. Y ahí, justo donde está el triángulo color rojo, es un botón que prende tus faros traseros. Bueno, ambos, los cuatro. Y ya le avisas a la gente de, me voy a detener pronto. Y la gente puede decir, mira, él se va a detener. Yo puedo prevenir y no enojarme y rebasarle. Así de fácil y sencillo es manejar. Bueno, no es tan fácil. Unos creen que sí es fácil, pero... Bueno, ya no los voy a regañar. Vámonos ahora sí con información respectiva a las calles y avenidas de Ciudad Perrito. ¿Qué calles van a estar cerrando o arreglando el día de hoy? Lo vamos a averiguar en este momento. Fíjese que antes de pasar a las calles que van a estar arreglando, le quiero platicar que hay manifestación. Desde hace un par de... desde hace más o menos una hora, inició una marcha ahí en...

0: Entonces, mire, lo mejor que puede hacer es planear sus trayectos. Sálgase, si usted sale 5 minutos antes porque llega de volada, mejor unos 10, 15 antes. Mire, nomás. Nomás para hacer la cortesía de que, ah, el mexicano y nunca llega puntual. Hoy sí voy a salir 15, 20 minutos antes para llegar a tiempo. Bueno, nos vamos rapidito a una pausa y regresamos aquí en Factor 96.1, Energía Total. ¡Cuchao!
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0: Oigan, ya la 1:56 PM, estás en Factor 96.1 Energía Total. Vamos a continuar con música, pero quiero saludar por acá a mi querida Fabi, que le pregunté que cuándo salen de vacaciones. Y me dijo que ya este jueves. ¡Sí! ¡Vacaciones al fin! Híjole, y la veo súper feliz. A ver qué nos dice por acá. Hola.
1: Ya andamos en lo último, Lau, esta semanita, ¿cómo
0: qué
1: ves?
0: ¡Qué chido!
1: Con todo, para cerrar con broche de oro y graduación.
0: ¡Ay, se viene la graduación!
2: Hola, oye, el jueves, adivina qué, me gradúo, ya me salgo de la primaria y voy a la secundaria. Yo no me la creo.
0: ¡Felicidades! ¡Ya va a la secundaria, sí! ¡Ay, quiero que me manden fotos, por favor, de cómo se graduaron, de cómo se veían o se van a ver de hermosas! A festejar con ustedes. Ya la 1:57. Vámonos con esto de Taylor Swift.

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0: las 2 de la tarde con 5 minutos. 2.5, estás en Factor 96.1 Energía Total. Por acá, Tommy Servilleta, Lau Duarte, el día de hoy. Si usted me lo permite, le voy a estar acompañando hasta las 3 de la tarde. Así que arrancamos esta segunda hora con toda la energía total, buena música, chisme, plática, harto de todo, porque aquí está en el lugar indicado. ¿Cómo no? ¿Cómo no? Sí, sí, sí, sí, sí. Así que vámonos a ver qué nos dice la raza por a través. ¡Hora, hora, hora! ¡Sape! Vamos a ver qué nos dice la raza a través de nuestra línea de WhatsApp. Todo por pensar varias cosas al mismo tiempo y querer decir todo al mismo tiempo. A ver, ahí te va. Acuérdate que se aceptan quejas, comentarios, sugerencias al 4448-442961. A ver, hola, hola.
1: Hola, hola, hola, buenas tardes.
0: Buenas tardes.
1: En la calle Real del Monte, esquina ahí con la carretera 56.
0: A ver, otra vez,
1: hola,
0: otra vez.
1: Hola, buenas tardes. Hay obras ahí en la calle Real del Monte, esquina ahí con la carretera 57, para que tengan mucho cuidado, porque sí, ya está muy mal señalizado y pues si no se fija uno, pues ahí cae uno, ¿no?
0: Ándale.
1: Entonces, pues pendientes. Muchas gracias, fuerte abrazo, saludos y que viva Ciudad Perrito, claro que sí.
0: ¡Viva Ciudad Perrito! ¡Sí, cómo no! Muchísimas gracias, mi Raúl. Como siempre, es parte de los reporteros viales de aquí de Factor 96.1, obviamente. Muchas gracias por tu reporte. Besote. Manejen con mucho cuidado porque pues ahorita como que hay varios movimientos en las calles. Si tú tienes algún reporte, nos lo puedes compartir también al 4448-442961. Por lo pronto, vámonos con música. Te voy a dejar con esto que está a cargo de Los Ángeles Azules. Ahorita nos ponemos al corriente con el tema Fuchibolero. Mientras te dejo con este rolón, se llama Por Ella, de Belinda y Los Ángeles Azules.

Ya no hay vuelta atrás. Y en esta fiesta fuchibolera ya se acabó la fase de grupos y no hay de otra. A partir de hoy, sí o sí, todos los partidos son... Todos los partidos son matar o morir. Vives o mueres para continuar en esta contienda fuchibolera. Así es. Y fíjate que vamos a platicar sobre cuáles son los 16 cruces, quiénes están en estos 16avos de este torneo fuchibolero. Y pues sí, se vienen partidos que huelen a harto drama, harta sorpresa. Y adivinen qué, tenemos el primer eliminado. Ah, no, ya dos. Ya bailó, ya bailaron. Ya bailaron. El día de hoy los primeros partidos estuvieron a cargo de Brasil contra Japón y Sudáfrica contra Canadá. El partido de Japón sí estuvo lleno de drama. Todo mundo estaba volteando a ver a la selección japonesa porque pues no estaban siendo flanes. La neta, estaban jugando bien. Ajá, o sea, no súper extraordinario, pero andaban jugando bien. Traían con queso las quesadillas. El portero era el que a mucha gente le llamaba la atención porque decían, ¡Ah, Caracas! ¿Cómo que tiene ojitos rasgados y es piel morena? Pues esto es parte de la vida. Esto es parte de la vida y hay de todo en todas partes. Hay que mejor fijarnos en que es buenillo, era buenillo, pero bueno. ¿Quién perdió? ¿Brasil-Japón? Perdió Japón. Ya, bye, bye. Hasta luego. Hasta el siguiente mundo. Hasta la siguiente. Fiesta fuchibolera. Ándale, casi se me va. Pero bueno, quedaron 2-1. Favor Brasil. El primero que estuvo anotando el gol fue Japón. Todo el mundo decía, no, pues ya bailó Brasil. Pero no, Brasil se queda. Ahora, en el partido de... mira... De Canadá, Sudáfrica. Eso también ya fue en eliminatoria, sí, cierto. Y fue ayer. Bueno, perdió Sudáfrica y se queda Canadá. Pero pues quedaron 1-0. Canadá, como que las expectativas las traíamos medio altas y como que. Bueno, llegó. Ahora. Hoy también va a jugar Alemania, Paraguay, ¡santo Dios! Se va a poner bueno hoy a las 12, o sea, ya están a un par de minutos de arrancar el partido de Alemania-Paraguay y hoy más tarde a las 7 exactamente Países Bajos contra Marruecos, mañana Costa de Marfil contra Holland, bueno, contra Noruega y Francia contra Suecia, estos últimos dos para mañana. ¿A quién le van? Dos preguntas. ¿Quién crees? ¿Quién quieres que gane?

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1: Señoras y señores, está con nosotros el señorón Julio.
0: Este no es el mes de julio.
1: ¿Dónde está Julio? ¿Qué pasó?
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2: Hola, hola, ya a las 2 de la tarde con 57 minutos, 2:57, estás en Factor 96.1, energía total, amigas y amigos. ¿Qué creen? Ya vamos a cerrar con broche de oro, ándale, súbele. ¡Eso! Vamos a llegar, o ya llegamos, al final de este mini programa para todas y todos ustedes, aquí en Factor 96.1, energía total. Yo soy Laura Duarte, me despido, pero tenemos que cerrar con broche de oro. Y así como lo acaban de escuchar, cerramos con un 2x1 de el artista del día. Y es que va a tocar un suspiro y un gran chale. ¡Chalesote tú! ¿Por qué? Porque el artista del día es quien pudo haber cumplido un año más. Pero pues lo despedimos hace 15 días exactamente. ¿Y de quién estamos hablando? Pues bueno, el día de hoy estaría cumpliendo años Oliver Tree, quien es cantante y compositor, bueno, era, tristemente, de allá de Estados Unidos. Fue compositor, rapero, comediante, productor, influencer, como que le hizo a todo. Creo que también cineasta, porque se aventó, creo que fue que un documental allá en Alaska. Bueno, como que el señor estaba sumamente activo en redes sociales y en la cuestión artística, que era muy simpaticón, pero pues se despidió de este plano terrenal de una manera muy repentina e injusta desde mi perspectiva. Hay muchas teorías alrededor de ello, pero bueno, él se despidió de este plano terrenal para trascender a el espiritual el 14 de junio de este año, o sea, este mes. Y hoy estaría cumpliendo años, hoy 29 de junio, él era de 1993, está bien chavo pues, y se nos fue. Pero bueno, yo propongo, es que tiene muchas rolillas movidonas, chidas. A ver, yo propongo esta rola, esta se llama Worth

pones la segunda rola. ¿Qué quieres escuchar? ¿Qué rola quieres escuchar de Oliver Tree? El día de hoy que estaría cumpliendo años en este 2x1 de Factor. Así que suele y ahorita pongo la segunda rola, ¿ok?

Amigas y amigos, cerramos este 2x1 con esta rola que me pidieron de Oliver Tree. Ya me voy, cuídense mucho. Esto se llama Life Goes On. Cuídense mucho, que tengan linda tarde. Ya se dejó caer la lluvia, ya llegó el diluvio. Está gacho, ¿eh? Cuídense, manejen con precaución. Nos escuchamos de ratito por ahí de las 7 de la noche aquí en Factor. Bye, bye.

lo bueno, poco. Pero no te preocupes, que apenas es la primera parte de todo un día lleno de energía total. ¡Sí! ¡Sí! Lau Duarte regresará para cerrar contigo el día. Mientras tanto, continúa en sintonía de Factor 96.1. 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
14: Ya las 3 con 11 minutos, 3 y 11.

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1: Bueno, pues está cayendo el cielo. San Luis Potosí, maneja con precaución, prende tus luces si vas en tu coche. Y pues por favor ve con maneja con cuidado, ¿verdad? Y la mañana no estaba tan el porcentaje elevado de lluvia. Bueno, el punto es que ya por acá estamos que ya la ropa húmeda. En este bonito lunes, inicio de semana, 90 grados la probabilidad de lluvia. Ya está lloviendo en Capital Potosina. Dinos por dónde de plano está imposible pasar. Yo sí creo que ya estén o quizá ya esté cerrado el río Santiago, porque pasé un tramo pequeño por ahí y ya estaba, había muchísima agua, muchísima. En estos momentos 22 grados la temperatura sobre la capital potosina, la mínima es de 14 grados. Maneja con toda la precaución. Oigan, ya cerramos, me están preguntando por lo de la tableta de informática para restaurantes, se ha cerrado. Muchísimas gracias a las personas que están participando. ¡Qué emoción, qué nervios! Manténganse al tanto de su número telefónico, porque no sabemos si, pues si te lo lleves tú y no contestes, ¿verdad? Bueno, muchas gracias por participar. Vamos a más música. Saludos para Joel, saludos para Aleli. ¡Qué bonito nombre tienes, Aleli! Aleli. Dice Ángeles, esperando la batiseñal. No nos podíamos bajar de la camioneta en un rato. Nos mojamos las patrullas. Pero el cabello no. Y hoy que me peiné poquito. Ya a las 3:32 escuchas Factor 96.1. 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
5: Llegamos a las 3:43, 3:43.

10:51, escuchas Factor 96.1, energía total. Y bueno, vamos a hablar acerca, a ver, súbele a esa canción, sí me gusta. Bueno, me gusta, a mí me gusta la agrupación, me gusta Gorillaz. Y bueno, pues estamos checando acá, ¿verdad?, el chismecito sabrosón. Y es que en una de las presentaciones de Bad Bunny, pues que invitan, claro, a Gorillaz a su escenario cuando andaba en las Europas. No, bueno, que si colaboración con un...

dice, todavía puedo aprovechar para lo de la tablet. Ya no. Se cerraron las oportunidades. Todavía en la mañana lo mencioné varias veces, así es, esa es la última vez. Aprovechen, dos lugares, últimos dos lugares. No, ya. Informática para restaurantes se mocha con una tableta. Padrísima y súper útil. Gracias a ti y a todas las personas que, bueno, han preguntado y sobre todo a las que han participado y que ya nos mandaron su imagen creada con IA y que además, bueno, ya están bien creativas, bien padres. Bien pendientes. Dice Lili, ¿cómo estás? Aquí disfrutando de escucharte a la hora de la comida en el trabajo. Cuídate mucho, mi estimado Néstor. Gracias. Dice, hoy los Jester Hits tocan pop en español. No es cierto, pop en inglés. Terminación 2978. Gracias. Dice, hoy Lili, sí está tremenda la lluvia. Manejar con cuidado, ¿qué más? Saludos para Rigo. Dice, buenas tardes. ¿Puedes poner una canción de Patti Cantú? La de Afortunadamente No Eres Tú. La vamos a buscar, ya tenemos. 3:53, vamos a la siguiente canción de Patti Cantú. Justamente vamos a complacerlos en esta tarde. Se llama Afortunadamente No Eres Tú. Yo soy Lili Aguilera, buenas tardes.

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0: hicieron? 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
0: Bueno, el punto es que ya estamos aquí. Vamos a saborearnos un delicioso café, calientito, a gusto. Pues sí, nos va a hacer falta el pan, ¿verdad? Como quieras y... pues, ay, la imaginación, la mente es muy poderosa. Oigan, muy buenas tardes siempre, fieles a los Jester Hits. Ya me estaban preguntando por acá, Lili, ¿qué onda? ¿Dónde estás? Hoy toca pop en inglés. Y claro que sí, nada más andábamos ahí entregando unos papeles, ¿verdad? Pero ya estamos por acá disfrutando de los Jester Hits. ¿Cómo dice mi Cher?
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0: Puedes poner Living la Vida Loca de Ricky Martin. Saludos para Stephanie. Dice Fabi, hola, buenas tardes. Me encanta el sticker del gatito bailando. Copiao. Dice, ¿puedes complacerme en los Jester Hits con Hotel California, por favor? Claro que sí. Aparte, creo que te trae muy bonitos recuerdos, ¿verdad, Ángeles? Billie Jean, Lili, saludos y abrazos. Saludos para ti también. Terminación 2488. Bueno, pues nos vamos así, tal cual, infinita. Sí. Qué bozarrón, ¿verdad? Dice, ¿puedo participar? Dice, ah, ya no, ¿verdad? Yo creo que era lo de la tableta. ¡Oh!

corte comercial. Escuchas los Jester Hits, hoy pop en inglés. ¿Tú qué quieres escuchar? Mándanos tu mensaje de voz. 44 48 44 2961. Ya volvemos.

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Futu. Ahí trate. Bueno, oigan, vamos a la siguiente canción. Esta canción que trae muy buenos recuerdos para Ángeles, se llama Hotel California. Sigue pidiendo tus canciones al 4844-2961. Si es mensaje de voz, pues mucho mejor. Digo, las dos me gustan, pero un mensajito de voz estaría padre. Maneja con precaución si vas por cualquier calle de San Luis Potosí. Y además, si nos puedes alertar diciéndonos por dónde de plano está dificilísimo pasar o hay un percance automovilístico, que ojalá, esperemos en Dios, no sea así. Bueno, avísanos.

A través de los Jester Hits en Factor 96.1. Vamos a la siguiente canción que yo creo que les va a gustar, y además con este clima a gusto apapachador, que puedes mandar un mensaje y decir: escucha Factor 96.1 porque te voy a dedicar esa canción, o te estoy dedicando esa canción con mucho amor. Con 21 grados de temperatura a gusto está el día cafetero. Bueno, vamos con James Blunt, que eso se llama You're Beautiful. Y la verdad, está padrísima porque, insisto, puedes dedicarla. Puedes decir, ay, ¿por qué está muy arriba yo? Ahí está. Puedes dedicarla bonito, a gusto. Yo la voy a dedicar también. Ahorita voy a mandar un mensaje de voz.

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9: Ya las 4:51.

Vámonos, bueno, cuídense mucho. Los vamos a dejar con Iquis el Diablito. Yo soy Lilia Aguilera y siempre será todo un placer acompañarte en esta frecuencia Factor 96.1. Mañana nos escuchamos a las 9 de la mañana. Mañana sí aplica el panecito. Bueno, maneja con precaución, ya te la sabes. Permítenos acompañarte a donde quiera que vayas. A través de esta frecuencia, redes sociales nos encuentras como Factor 96.1. Saludos para ti, que has tenido un día pesado o lo que va del día, y aún así no desistes en cambiar la situación o sonreír o tratar de estar bien. Te mandamos un fuerte abrazo. San Luis Potosí, que Dios te bendiga. Adiós.

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1: Factor 96.1, energía total, ya las 5:18. 5:18. Oigan, esta tarde este tema va a estar muy bueno. Vamos a hablar de la violencia estética. ¿Qué es y cómo afecta a la autoestima y a la sociedad? Y este es uno de los fenómenos sociales que más afectan, en particular, a las chicas. Y son muchas las formas en las que se aplica la violencia sobre las mujeres, siendo una de ellas el imperativo de alcanzar cánones de belleza inalcanzables. Esto, mira, pueden ser las principales, ¿no? Las principales afectadas. Porque pues hasta cierto punto, como que los hombres somos un poquito más prácticos. Y es como, bueno, pues no es de que estemos como tan al pendiente o que la sociedad nos haya exigido o nos exija a tener un canon de belleza. A diferencia de la cuestión con las chicas, ahí sí está más cañón. ¿Por qué? Porque pues en redes sociales, en la televisión, en series, películas, en todos lados es como un estándar, ¿no? Así como de, mira, este es el estándar según la sociedad, este es el estándar de belleza. Y dices, pues no, o sea, qué bueno. Todo depende del cristal con que se observe. Los estándares de belleza en México van a ser diferentes a los que pueden ser a lo mejor en Sudamérica, o van a ser diferentes a los que sean en Corea, diferentes a los que son en África, en Europa. Todo es diferente, ¿no? Digo, somos 8,000,000,000 de cráneos en este mundo y no todos tenemos que ser iguales. Entonces, pues el estándar de belleza pues queda, debería de quedar como a un lado, pero bueno. Y fíjate, ahí te va, las mujeres, aunque pues los hombres también, pero en mucha menor medida, podemos pasar por esta cuestión de la violencia estética, pues las mujeres se ven presionadas a modificar su apariencia con tal de llegar a una belleza que no deja de ser pues bastante arbitraria, ¿no? Y esto es producto de silenciosos consensos sociales. Y la violencia estética se traduce en una presión desmedida para que las personas, especialmente las mujeres. Pero bueno, ahora sí que nos puede pasar a todos, ¿no? En general. Y más que nada también a los jóvenes. Sean hombres o mujeres, hay una presión muy grande también para ellos de llegar a ser como los estándares de belleza que se buscan. Y entonces este es un problema, el conseguir encajar con el canon de belleza impuesto, y aún si eso supone poner en riesgo la salud física y mental. ¿Cuántas veces no hemos conocido a alguien, hombre o mujer, joven o no joven, que llegó al punto pues de poner en riesgo su salud física? Porque decían, no, es que

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0: qué buena rola. Del Delfines. El fines de semana le llaman. The Weeknd. Factor 96, bro. ¿No? Factor 96, bro. Soy X Castellanos, el Diablito. Saludos a toda la banda que se anda haciendo presente, que se anda manifestando, míralos. Saludos al Dieguillo, loco. Saludos, mi carnal. Y estamos platicando esta tarde de la violencia estética. Se puede entender como pues, una presión social por cumplir un determinado prototipo estético a toda costa. Incluso cuando alcanzarlo supone algún riesgo para la salud mental y física de la persona, ¿verdad? Eso pues ya lo platicamos ahorita. Y de hecho, pues de ahí nos vamos a la discriminación del canon de belleza. Y hay muchos expertos que sostienen que la violencia estética se fundamenta en cuatro formas principales de discriminación: el sexismo, el racismo, la gerontofobia y la gordofobia. Y el canon de belleza es sexista porque se exige casi de forma exclusiva a las mujeres y se considera una condición inherente y definitoria de su feminidad. Esto es lo que dice Esther Pineda. Pero hoy en día ya no es tan así. No es exclusiva de las mujeres. Hoy en día lo vive todo mundo. ¿Por qué? Por la cuestión de redes sociales. En redes sociales, pues es un chismógrafo enorme en el que las personas suben sus mejores fotos, suben la parte más bonita y la parte más brillosa de su vida. Y la presión porque los demás te vean bien es mucha. Por eso hoy en día la violencia estética en general ya no es exclusiva a las mujeres. ¿Cuánta banda no hemos visto? Fíjate. ¿Se acuerdan? Hubo un caso muy sonado de un muchacho, un joven, que es influencer aquí de San Luis, en el que él subía sus videos vistiéndose bien. A él le gustaba ponerse su camisa, ponerse sus pantalones de vestir, muy, muy cabal, muy... ¿cómo se dice? Pues muy, muy correcto él. Y no le hacía daño a nadie con sus videos, a nadie. Él no hablaba de nadie, él solo le gustaba vestirse bien. Pero él por tener ese gusto, ¿no? De decir, a mí me gusta vestir bien, de esta manera, así, así, está. Él subía sus videos. Ah, pues la gente no empezó a tirarle bullying. La gente no empezó a deshacerlo en redes sociales. Porque simple y sencillamente, una vez lo encontraron en el camión. Y a alguien se le hizo muy gracioso, ¿no? Y se le hizo divertido grabarlo, subirlo a redes y empezarle a tirar carro. O sea, él sufrió discriminación muy, muy, muy cañona. Y eso que él no le hacía absolutamente pues, daño a nadie. Y de ahí los comentarios de hate le llovieron durante mucho tiempo, en donde le ponían, sí, ¿verdad? El que se viste bien y anda en camión. Bueno, ¿y eso qué, güey? Uy, sí, ¿no? Que muy trajeado y muy, muy de marcas y tal, tal, tal. Y en camión, bueno, que les valga madre. O sea... Por eso te digo, la discriminación y este tipo de violencia estética va muy, muy de la mano con la cuestión de redes sociales y no le pasa exclusivamente a las mujeres, le puede pasar a cualquiera. Así, hoy en día, cuando entendemos que a final de cuentas somos seres humanos en general y de ahí empezamos a ser más empáticos, no importa si es hacia una mujer o hacia un hombre, la empatía lo que hace es entender, güey. Y pues de ahí ya... La sociedad, fíjate que lo que nos falta en general para ser una sociedad pues competente sería aprender a ser empáticos. Nos quitaríamos de muchos problemas y tal vez muchos de los problemas en general de violencia podrían reducirse bastante si cada quien dijera, güey, voy a ser más empático. No importa si es hacia hombre o hacia mujer. En general, todos somos seres humanos, ¿no? Pero bueno, está muy interesante este tema, así es que vamos a seguir platicando un poquito de eso, ¿va? Vámonos, Factor 96.1 Energía Total. Soy X Castellanos, el Diablito.
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0: Factor 96.1 Energía Total, ya a las 5:58. Estamos hablando esta tarde de la violencia estética, la discriminación del canon de belleza. Y pues, al final de cuentas, creo que, y lo platicábamos ahorita al inicio, ¿no? Los estereotipos de belleza, pues, sí, siempre han existido. Desde siempre el ser humano ha buscado a las, y lo digo así como entre comillas, a las personas más guapos o hermosas para ponerlos como ejemplos. Siempre ha sido así. Pero pues también hay que entender, no hay que estresarnos, no hay que sentirnos presionados. Si a lo mejor dices, güey, pues yo no encajo con el estándar de belleza mostrado en tal lado. Pero bueno, cada quien a nuestra forma de ser, somos bellos, no te agüites, güey. No hay problema, todos, absolutamente todos. De algún modo en particular, a lo mejor pues sí, habrá gente que por fuera te dé una apariencia que llame la atención. Te puedes encontrar a una mujer considerada una modelo o un hombre considerado un modelo, pero pues tal vez lo único bueno que tiene es su apariencia. Por dentro puede ser que sea la peor persona del mundo. Entonces, y pues también viceversa, ¿no? Puedes encontrarte a lo mejor a alguien que físicamente tal cual diga, no, pues no es como que tan agraciado o tan agraciada, pero es la persona más amable y literal, amable. O sea, que dices, güey, no puede ser. Impresionante. Entonces, no nos agüitemos. Y como les decía hace ratito, entendamos, hay que ser más empáticos. Yo sé que las redes sociales, en general, pues a veces se nos hace muy sencillo poner un comentario tirándole bullying a alguien por la cuestión de su físico. Porque sí, así son las redes sociales. Le da apertura a cualquier persona de que te ponga cualquier tipo de mensajes. Entonces hay de dos. No lo tomemos tan personal, ¿va? Si tienes redes sociales y subes fotos y alguien te las comenta y te dice cosas malas, bueno, pues lamentablemente a eso estamos expuestos. Entonces hay que entender, hay que agarrar la onda. Y pues darle el avión a comentarios malos, a comentarios feos. Hay que darles el avión, borrarlos, ni siquiera lo contestes, no te tomes el tiempo de contestarle a una persona que lo único que quiere es dañarte. Borra el comentario y listo, quédate con lo bueno nada más. Y si al final tienes que borrar 50, 100 comentarios, pues los borras, los 50 o los 100, y aunque te quedes con dos o tres chidos, con esos. Pero, y también lo que les decía, en la cuestión de ser más empáticos. Cuando somos empáticos, obviamente, pues no vamos a hacer lo que no nos gustaría que nos hicieran a nosotros. Y ahí podemos también parar con un poco de esto que es la violencia estética. Y entendamos, señoras y señores, que un estándar de belleza que nos pueda llegar a poner como la sociedad en general, pues es como si yo te digo, sí, a mí me encantaría a lo mejor tener el físico de La Roca. Pues sí, pero genéticamente no lo voy a poder tener, ¿no? O sea, hay que entender que cada quien somos diferentes y somos hermosos independientemente de cualquier cosa. Pues bueno, ese consejo les doy. Ve, este es un ejemplo muy bueno. Lo que dice Diego, que me mandó mensaje ahorita y me pone, mira, Ikis, y hay una tribu, no sé si sea en Sudáfrica, yo supongo que sí, pero en esa tribu el tamaño de la barriga del hombre es símbolo de belleza. Y también entre las mujeres, sean más, un poquito más rollizas, es mejor. Pues es lo que les digo, todo depende con el cristal que se observen. ¡Qué tranza!
1: Y baby, que se queden con las ganas y la incógnita de conocer la belleza de uno. Ya se la saben, compadre.
0: Sí, a wiwi.
1: Malditas redes sociales. ¡Maldita sea! Oye, compadito, no, pues aquí ya te la sabes, reportando y opinando, el más perro de todos.
0: ¡Perro! ¡Me llamo
1: Sabios
0: perro.
1: Consejos, información que cura y previene, bebé!
0: Ahí está, señoras y señores, vámonos con más Factor 96.1 Energía Total. Soy X Castellanos, el Diablito. Esto fue No Salgo Ni en Rifa. Cuídense mucho. Bye.
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